0: vosotros. A donde yo voy, vosotros no podéis ir. 34. Leemos todos juntos. En esto conocerán todos que solo mis discípulos, si tuviereis amor los unos con los otros. Palabra del Señor. Amén. Vamos a dar tres glorias por este pequeño pasaje. A la gloria del Padre, del Hijo, del Espíritu Santo. Gloria a Dios, gloria a Dios, gloria a Dios. Muy bien, ahora vamos a pasar a la parte de las alabanzas. Para esto vamos a invitar al Ministerio Agua Viva, quien esta noche nos va a deleitar con cánticos de júbilo y alabanza. Amén. Preparen, vamos a alistar el corazón con las alabanzas. Mientras se va alistando el ministerio, querida iglesia, nos dice en este pequeño extracto de la Biblia que hemos leído, ¿no?, que el Señor ha dejado un nuevo mandamiento. Si bien sabemos antiguamente existían los 10 mandamientos, nuestro Señor Jesús ha dejado uno solo, que era amarnos los unos a los otros. Amén. Si estamos en el Señor, hay en nosotros amor, no hay odio, no hay miramientos, no hay tristezas. Entonces, querida iglesia, sigamos adelante, que con el Señor todo va a estar bien. Aunque pasen problemas, aunque hayan dificultades, nunca, uno como cristiano nunca está tranquilo. Como cristiano pasamos aún más pruebas, ¿no? Hasta el vecino te mira, este cristiano te dice. Pero en el Señor sigamos adelante, amando a nuestros enemigos con todo el corazón. Amén. Amén. Gloria a Dios. Vamos a invitar a nuestras hermanas vocalistas. En esta noche vamos a alabar a nuestro Dios.
1: Gloria a Dios. Bien, mis queridos hermanos, en esta noche nos saludamos con el amor del Señor. Amén. A su nombre. A su nombre. Gloria a Dios. Unos cuantos soldados de Cristo, mis queridos hermanos. Kamach Karakiñani. Tatitof Kunjamak Sakat Chitani Las Cuyacas. Mauraja Iglesias de Pocarirewa, Janeo asientos utjirikitut asiñataki. Pero a mí me da una tristeza, hermanos, que haya unos cuantos hermanos. Pero, ¿qué nos queda, mis queridos hermanos? Solo pedir al Señor para que nuestros hermanos no se queden atrás. Anicha, Iglesia Tayar Tatau, Tatituno Arupasti, Pocasisquio y las Cuyacas. Últimos tiempos de Iglesia Pactayar Aniusipilla. Pero mis queridos hermanos, los que estemos aquí, sigamos adelante.
2: Gloria a Dios.
1: Nairakataru Sarantas Kakiñan Hanke Paru Intase. Amén. Gloria a Dios.
3: Gloria a Dios. Gloria a Dios.
1: Gloria a Dios. Waliki, las cuyacas, sacalban, aruman. 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Ibasasti, tatituno, munasinua, can caractal y las cuyacas. Amén. Gloria a Dios.
4: Amén.

Hablando estas cosas, muchos creyeron en él. Palabra de Dios, hermanito. ¿Ya? Palabra de Dios. Ocaroja, ochat añane. Conato que espalda añane. A ver, conato que está. El pecado, dice, el que comete pecado, ¿ya? El que comete este pecado no tiene salvación. Jamás, hermanito. El que comete este pecado no tiene salvación. Jamás. Así, mi querido hermanito, ¿ya? Entonces, Jehová Sanaka, hermanito, nosotros muchas veces, hermano, cometemos este pecado. ¿Se da cuenta? Todo hombre, toda mujer. ¿Quién es libre del pecado, hermanito? ¿Se da cuenta? Pero, hermano, nosotros, hermanito, tenemos que separarnos ya del pecado. Tenemos que alejarnos del pecado, hermanito, ¿ya? Porque si no, de tal manera, el pecado trae, ¿qué cosa trae? Una separación trae, hermanito, ¿ya? Una separación. Entonces, el pecado separa de Dios, de la salvación, ¿no es cierto? Separa, hermanito, ¿ya? Entonces, nosotros tenemos que ser alejados. Por eso dice la palabra, mira, así dice. Verso 21, otra vez, ya tenga presente, ¿ya? Arct anepitado. Otra vez, dije, ¿ya? Le dijo Jesús, yo me voy y me buscaréis, pero en vuestro pecado moriréis. ¿Ya? ¿A dónde yo voy? Dice, ¿no es cierto? ¿Ya? Disculpe, ¿no? En vuestro pecado, pero en vuestro pecado moriréis. ¿A dónde yo voy? Vosotros no podéis venir. ¿Amén o no amén? Pecado, ¿qué hace, hermanito? En pecado moriréis. En pecado sufriréis. Porque no sabéis a dónde voy. ¿A dónde voy? Jesús, ¿a dónde se ha ido, hermanos? ¿Saben ustedes a dónde se ha ido? ¿A dónde se ha ido? Dice bien claramente, hermanito, San Juan 14:2. ¿Qué dice? San Juan 14:2. ¿Camisa? Voy pues, ¿sí o no, cierto? Voy pues, dice. ¿A dónde dice? A preparar lugar a su nombre. Voy pues a preparar lugar. Hechaja, hakenaka, hermanito, siguen puede meter, hermanito. ¿Cómo Jesús se ha ido? Pero podrás, Jupanacas, podrás ir, hermanos. Hermano, ya traptan, hermanito, todos sabemos en el libro de Mateos 5, 8, camstesa, bienaventurado los de limpios, hermanito, porque ellos heredarán el reino de los cielos. Amén o no amén. Limpio, sí, hermanito. No dice, hermanito, no con mancho, con pecado, con la maldad. No dice, sino limpio de pecado. Entonces sabemos, hermanito, que Jesús se ha ido allá, allá. Entonces, por eso ahora, hermanito, aquí muchos rechazaban, hermanito. Por eso dice, otra vez, Jesús dijo, yo voy, dice, yo me voy, yo me voy. Y vosotros, pero en vuestros pecados moriréis. ¿Se da cuenta? En vuestros pecados moriréis. En vuestros pecados sufriréis. ¿Ya? Andarás triste. Andarás lamento, lloro. Tantas cosas que podemos numerar. Porque el pecado es, hermanos. ¿Amén o no amén? ¿Ya? Hermana, cállate, tata, a ver, con jamás, a ver, más ejemplo, hermanito, a ver, con jamás, ¿ah? Pecado, hermanito, a ver, como por ejemplo, ¿no es cierto? Una ropa todo grasoso, negro, grasoso, con jamás apaxnaj, ¿con qué se baja? Nada más el A se baja, no baja, ¿no es cierto? Siempre queda mancha, siempre queda mancha, ¿no es cierto? Pero hermano, hayukam hakeja, hermano, vale con las hucharon, huchana caro, hermanito, jehuasaj mar marenta otan gemete, han perdonan jam, que no se puede perdonar, que no se puede permitir a la casa,

0: 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Un olor de licor. ¡Wow, hermanito! ¿No es cierto? No se puede estar al lado de él. Igualito, hermanito. Mira, hermanito, ma oro, hermanito, ma chachaja. ¿No es cierto? Con su esposa. Uka chachaja, uman yat jatena, hermanito, yatin jatena. Todos los días con borrachito. Tarde sarato. Su esposa lo bota. ¿Qué cosa borracho? ¿Y por qué vienes acá? ¿Qué cosa? Fuera de la casa, fuera. Hermano, esta maldad separa de Dios, hermanos. Rechazo de Dios separa, hermanitos. Amén o no amén. Ya separa. Verso acá, mira, hermanito. A ver, un ratito. Va a ser libro de Proverbio, antes de pasar verso 2, ¿ya? Ya, libro de Proverbio, libro de Proverbio 29:1. Ya está. Manaka cuenchora se pate, hermanito. Ya, gloria a Dios, hermanito. A ver, rápido nomás. ¿Qué dice? Aquí está tan hecho. El hombre, mira, dice. El hombre reprendido, dice. ¿Cómo se dice? Reprendido. ¿Qué cosa que dice? El hombre reprendido endurece la cerviz. Y, dice, ahí dice, ¿ya? De repente, dice, de repente será quebrantado. Y no habrá, ¿qué cosa? Para él, medicina. No habrá, ¿no es cierto? Mira, el hombre, dice, el hombre que es reprendido, endurece la cerviz. Y, dice, de repente será quebrantado. Y no habrá para él medicina. No habrá. Hermano, Jehová, hermanito, avispach, han walurirroja, toctan, hermanito. ¿No es cierto? Kiti avispach, chacha panza, uarmi panza, wawa panza, han walurirroja, toctan, hermanos. Amén o amén. Entonces, tocataja, aguanta si pit, hanicha aguanta pej. ¿No es cierto? Y ya que panaca, hermanito, bueno, reconoce. Pero ya que panaca, hermanito, flac, está peor, hermanito. ¿Qué cosa al final de cuentas ha peor, hermanos? ¿No es cierto? Entonces, ucanaca, hermanito, lo que no resiste, hermanito, este reprendente no resiste, hermanito, ya, retira, hermanos. Y no hay medicina. ¿Quién, hermanito, quién salvará a este hombre? ¿Quién perdonará a este hombre, hermanito? ¿Se da cuenta? ¿Quién, hermanito? Dense cuenta. Entonces, hay que recibir, hermanito, ya hay que recibir, no hay que rechazar, hermanito, no hay que rechazar, porque su palabra nos dice bien claramente: el hombre que es reprendido ya endurece su cerviz y de repente dice será quebrantado y no habrá para él medicina, no habrá. Y acá Dios sacó tu pachacha que te perdón aspa o jaquena caroja. Quites perdón, aspa, hermanito. ¿Se da cuenta? Entonces, chakut o jañan, hermanito. ¿Y a dónde estábamos? Ya San Juan 8, verso 22, acamst isa. Ya verso 22 dice, ya acamst ya. Decían entonces los judíos, ¿acaso se matará? Así mismo que dice, ¿a dónde yo voy? Vosotros no podéis venir. ¿Sí o no? Ya. Decían entonces los judíos, ¿acaso se matará? ¿Se matará a sí mismo? ¿Qué dice? ¿A dónde yo voy? Vosotros no podéis venir. ¿Se da cuenta? Entonces, hermanito, ¿hay un camino que se ha hecho en la casa? No, hermanos. Mire, hermano. Jehová saja Hakin nakahermeto kustumrat atacha hay mundun kustumratay. ¿No es cierto? Con licor, cerveza, tantas cosas, ¿no es cierto? Cosas del mundo. Está acostumbrado. Echa predicañan, Señor, miras, vuélvete, Dios te llama. Ya arrepiéntete, cambia tu vida. Si no obedece, si no obedece, ¿qué, hermano? ¿Ya? En vuestro pecado moriréis. ¿Sí o no? En vuestro pecado. Hanek istas jetej. Hanek kasus jetej, hermanito. Entonces, ¿kamachis, hermanito? Entonces, ¿huchanaki, hiuj? ¿Huchanaki? ¿O kamatanech? Bien claro, hermanito. ¿Ya? Entonces, Hanek, hermanito, hiuasaja. Tatito, ukataki, haosa, ochito, hermanito. Por eso dice, decían entonces los judíos. ¿Quiénes eran los judíos? ¿A quiénes eran? ¿Ya cómo eran? Mira, los judíos, ¿quiénes crucificaron a Jesús? ¿Quiénes lo azotaron a Jesús? ¿Sí o no? Bien claro, hermanito, ¿ya? Entonces, por eso, ¿acaso se matará? Fácil esa palabra dice. ¿Acaso se matará a sí mismo? ¿Y qué dice? ¿A dónde yo voy? Vosotros no podéis venir. No. Anejo pajiva y ascanete con nada. Siempre va a estar. Pero, hermano, claro, nada, hermanito, nada, hermanito. A su nombre. Entonces, chaj, hermanito, a ver, libro de Mateo, ¿ya? Libro de Mateo, hermanito. ¿Dónde está? A ver, libro de Mateo, capítulo 12. Ya está. Muy bien. Chaj, hermanito, camstis. Ya, gloria a Dios. Ya, 31-32. Lit anip, manak pach hermeto. Ya está. Lit anip hapneato. Un hat atao hermeto. Katiate kata, humate hermeto. Han lit kata, han un hat kata, un hamiate ata hermeto. Ya, ya, lit atao. Acamse 31, hermeto. Bien claramente en este libro de Mateo, capítulo 12, verso 31-32, dice: por tanto, dice, por tanto os digo, todo pecado y blasfemia será perdonado a los hombres, mas la blasfemia contra el Espíritu no le será perdonado. A su nombre. Amén, amén. Ya, hakenaka hermanito, discúlpeme hermanito, hakenaka kunis lurauchija hermanito. Ya, como en Tañania, ya están. Ha sido asesinato, ha sido criminal, ha sido violador, no sé, hermanito, un montón de cosas, brujerías, hecho tantas cosas, ¿ya? Pero, ¿ukaja que nakate, hermanito, tatitur jutjija, kutanji tatitur, sus pecados, qué cosa dice? Serán perdonados. ¿Cuál fuera la persona? A su nombre. Un montón de cosas, hermanito. Pero yo vas a echar a tatito el jutan, hermanito. Y tatito perdón, chito, hermanos. Amén, un amén. Pero ahí dice ahora, verso siguiente, versículo 32, acá me dice, mira, dice, verso 32 dice: cualquiera que dijere algo, palabra contra, dice, contra el Hijo del Hombre, le será perdonado. Pero el que habla contra el Espíritu Santo no le será perdonado. Amén, amén. No se le ha perdonado. ¿Ya? Ni en este siglo, ni en el venidero. Amén, amén. Humatik irmant hanual palkataja contra el Espíritu de Dios. Hanual palkan. No, hermano. Ya no hay perdón. Ya no hay perdón. Amén, amén. Ya, gracias, pues, gracias. Ya. Entonces se dice, hermanito, no hay perdón, hermano. Si la persona quien habla, hermanito, contra el Espíritu Santo, Jehová, hermano, tatitra, monasi poniñar, hermanito. Amén, amén. Ya tatitra, monasi poniñar, hermanito, hanipun hanual arsuñanit, hanipun hanual palañanit, hermanito. Si no, walpun palañan, hermanito, ya. Porque si no, hermanito, mira, hermanito, Dios de todo pecado nos ha perdonado. Pero si nosotros hablamos contra el Espíritu Santo, no hay perdón, hermanos. No hay perdón. Amén, amén. Ya, mi querido hermano, entonces, por tanto, os digo que todo pecado de blasfemia será perdonado a los hombres, más la blasfemia, dice, contra el Espíritu, no se le ha perdonado. A su nombre. Ya, ¿en qué libro estábamos? Mateo. Ahí aparece que estaban perdidos. Ya, muy bien, hermanito. Ya, gloria a Dios. Chapastañan, hermanito. Mira, dice, ¿por qué, hermanito? ¿Por qué contra el Espíritu? Rechazan, hermanito. Humana caja, hermanito. Predican ya, tiptate, hermanito. A la gente, a tatito para la. Para nosotros, arjayaptat, hanich arjayaptat. Kamsti sakej, ya, apit sarañan, u kamsite, kamsi sakej. ¿Qué dice? No hay tiempo, dice. Kuno kanakar saraska, kune tiempo apakao, kuno kanakaro. No es cierto, tanto rechazo, rechazo, hermanito. ¿Se da cuenta? Y hermano, ese, con ese rechazo, hermanito, se aleja de Dios, se separa de Dios, hermanos. Amén, amén. Ya, hay un tatito en pelear pastas que hermano, ya, ya pasta vascañan, a ver dónde está. Cutañan, hermano, en el libro de San Juan, capítulo, este más texto más conocido son, hermano, lo que le estoy hablando, hermano, ya, San Juan 3, ya, a ver dónde está el libro de San Juan, capítulo 3, Camcisa, ya, verso 16, San Juan 3, 16, litañane. Ya van a leer San Juan capítulo 3 verso 16 hasta 18. Vamos a dar lectura, ¿ya? Lo tienen, ¿no es cierto? Ya, camsisa. Porque de tal manera, mira, con cuidado van a leer. Porque de tal manera amó Dios al mundo, que ha dado a su Hijo unigénito. ¿Para qué? Dice, ¿para qué? Todo aquel que en él cree, no se pierda. Kitinakati crisipieja, verdad crisipieja, Jesucristo, monasipi, hermano, casusipieja, hanipunichachakatatate. No vas a rechazar, no vas a, hermanito, no vas a rechazar, vas a obedecer, vas a seguir, ¿ya? Amén, amén. Ya, no te pierdas, bien claro, ya está, muy bien. Ya, ¿qué más dice? Ya, no te pierdas. Más tenga, ¿qué cosa? Vida eterna. Más tenga vida eterna. Vida eterna. Vida, no sé para cuánto tiempo, no, 2, 5 años, 7 años, 10 años. No, no, no, no dice eso. Sino vida eternamente, hermanitos. A su nombre. Ya, verso 17, ¿cómo se dice? Litani para hermana, litani. Verso 17, ¿cómo se dice? ¿Por qué no envió Dios a su Hijo al mundo para condenar al mundo, sino para que el mundo sea salvo por él? ¿Sí o no? Ya, mira, porque, mira, tatito ja, kunata kiskitanetena, ¿ya? ¿Para qué? Dice, porque no envió Dios al Hijo al mundo para condenar al mundo, sino que para que el mundo sea salvo por él. Hermano, Jesucristo huche hay, hermanito. Tatito hay, ¿no es cierto? Kitanche, ya. Kititi humana que humado, ya. Hakachka tasiatam, ya ruta siatam. Sea perdonado, sea perdonado, sea perdonado. Amén o no amén. Kititi humado, rechazkatam, sea condenado, dice. ¿Quién te va a rechazar? Así sea hombre, mujer, ¿quién te rechaza? Sea condenado. Amén, amén. Entonces, ahora, ¿qué estamos haciendo, hermanito? Gracias a Dios, hermanito, nosotros no hemos rechazado, sino hemos recibido, hermanito, ya, hemos recibido. Estamos en la voluntad de Dios, hermanito, ya. Entonces, por eso, ahora, su palabra, siguiente versículo, Kamsisa, verso 17, verso 18, Kamsisa, verso 18, el que en él cree, no es condenado. El que en él cree, no es condenado. Pero el que no cree, ya sido condenado. ¿Se da cuenta? Porque dice, ¿no? Bien claramente, pero el que no cree ya ha sido condenado. ¿Ya? Porque no ha creído en el nombre de su unigénito Hijo de Dios. No ha creído. Amén, amén. Hermano, ay, lo que te he dicho, Germeto, Jehová sea Germeto, tenemos que creer. No vas a rechazar, hermanos. Bien claramente, hermanito. No tenemos que rechazar. Avispa, hermanito. Jaquena cascamachis, hermanito. Rechaza a hermanito. Y hermanito, entonces pierden la salvación. Jesucristo no ha venido, hermanito, aquí para condenar al mundo, sino para salvar al mundo. Jehová Saro, hermanito. Mira, Jesucristo, hermanito, ¿cuántos discípulos ha formado? ¿Cuántas personas seguían, hermanito? ¿Cuántos milagros ha hecho? A Jesús dice, ya, ¿por qué? ¿Tú qué estás haciendo? ¿Por qué no has venido? Jesús, hermanito, pregunta o no pregunta. ¿Qué hace Jesús, hermanito? A nadie pregunta. Jesucristo, hermano, a nadie condena, hermanito. Sino a lo contrario, Jesús perdona, hermanitos. Amén, amén. Jesús perdona. Jesús, hermano, reúne, congrega, comparte su palabra, hermanos, a su nombre. ¿Ya? A nadie, Jesús a nadie ha condenado, a nadie ha rechazado, hermanitos, sino la perdona a todititos, hermanitos. Pero nosotros, la humanidad, la gente es la que rechaza, hermanito. La gente es la que rechaza, hermanito. Entonces pierde la salvación, pierde la vida, hermanito. No, no tenemos que, ¿por qué rechazar? ¿Por qué, hermanito, negar a Dios, hermanito? Porque es el Hijo de Dios, hermanitos. A su nombre, ¿ya? Por eso su palabra nos aclara bien claramente, ¿ya? Ya, entonces, chaja pastañar, hermanito. ¿Dónde estamos? A ver, dice, hermanito, su palabra, hermanito. Gloria a Dios, ya. Estamos en el libro de San Juan, capítulo 8, verso 23 y 24. Ya, verso 23, 24. Y le dijo, mira, y le dijo, vosotros sois de abajo, ya. Yo soy de arriba. Vosotros sois de este mundo. Yo no soy de este mundo. A su nombre. Entonces, los de abajo, ¿cómo es, hermanito? Hermanos, ¿hakena kahan alto tocar un queja? Preocupta si acá ahora que naque, hermanito. Acá ahora que naque. ¿Kunus monapjeja? Prosperidad, prosperidad, prosperidad. Camir tataña, ¿sí o no? Bien claro, hermanito. Dios dice, no soy de acá. Upa, hermanito, Jesús tenía terrenos, tenía casas, tenía buena cama, tenía buenas habitaciones, tenía buenas movilidades, tenía. ¿Cómo era Jesús? ¿Cómo era Jesús, hermanos? O sea, ¿cómo dormía, hermanito? A veces yo pienso, hermanito, Jesús dice un tiempo había dormido dentro de sus discípulos. Su cabecera era, hermanito, piedra ponía su cabecerita. Pero ¿cómo es nuestra cabecera? ¿Cómo es nuestras frazaditas? ¿Cómo es nuestras camas? Pero hermano, a ver, piénsalo, hermanito, compárate, hermano, con Jesús, hermanito, ¿cómo dormía? ¿Se da cuenta? Pero hoy en día nosotros, ¿cómo dormimos, hermanito? Entonces, hermanito, acá, hermanito, quiere acomodarse bien, porque es de la tierra. Un jatapje, hermano, acá ahora creo que, hermanito. Y aquí iglesia en la casa, hermano, predica, pjeva, señores, jotapma, tatito bendiciata, vas a tener tu negocio, vas a tener esto, vas a tener, ¿no es cierto? Ya, vas a tener trabajo, vas a tener plata, vas a tener, mover tanta riqueza, riqueza, riqueza. Hermano, prosperidad, prosperidad, todo es prosperidad. Pero ¿a qué se predica, hermano? El evangelio de la salvación se predica, hermanito. Nosotros no predicamos de prosperidad, hermano. No predicamos de prosperidad, sino predicamos de la salvación, predicamos, hermanos. ¿O no es así, hermanos? ¿Sí o no? De salvación, anuncia, hermanito, de la salvación. Mira, hermanito, ya tenemos que creer a Dios, tenemos que encontrar, hermanito, la salvación, hermanito, ya. Ayucatupan palabra pajas y a nosotros, él les dijo, vosotros sois de
1: abajo.
0: Yo soy de arriba. Dios es de arriba. Jesucristo es de arriba. No es de este mundo, ¿ya? Ya vosotros sois de este mundo. No, ya, yo no soy de este mundo. 24 camps dice, verso 24, ¿qué dice? Por eso os dije, ¿ya? Que moriréis en vuestro pecado. ¿No es cierto? Por eso os dije que moriréis en vuestro pecado. ¿Sí o no? ¿Amén o no amén? Si no creen, hermano, ¿qué cosa le queda, pe? Si no creen en Dios, ¿qué le queda? Muerte nada más. Si no creen a Dios, si no creen a Jesucristo, ¿qué le queda? Muerte nada más. Moriréis nada más, hermanito. Entonces, hermanito, ahí está en tu Biblia, está escrito, en mi Biblia escrito. Hermanito, todo está escrito. Tenemos que conocer nuestra Biblia, hermanitos. A su nombre. Ya, gloria a Dios, hermanito. Entonces, eso nos aclara claramente, hermanito. Ya pastañane, vamos a ir, hermanito. ¿Dónde está? A ver, Colosenses capítulo 3. A ver, ¿dónde está? Libro de Colosenses 3, hermanito. A ver, ¿qué dice? A ver, ya. A veces, hermanito, no puede encontrar rápido también. Entonces, como ustedes, otros rápido encuentran, ¿no es cierto? ¿Dónde está el libro de Colosenses? ¿Ya? Gloria a Dios, hermanito. ¿Ya? ¿A qué hoja pitate? Ya, Colosenses, capítulo 1, verso, ya está, ahí está, hermano. Colosenses, capítulo 3, verso 1 y 2. Ya, listo. A ver, camisa. Ya, dice, sí pues, dice, mira, sí pues, habéis resucitado con Cristo. Buscad, ¿qué cosa? Las cosas de arriba. ¿Dónde está Cristo? Sentado a la diestra de Dios, a su nombre. Verso 2, ¿qué más dice? Poned la mira en las cosas de arriba, no en las de la tierra. ¿Sí o no? Ya, bien claro, hermano. Ya. Entonces, si pues habéis resucitado con Cristo, entonces, si nosotros hemos resucitado con Cristo, anunciemos este evangelio, anunciemos estas buenas nuevas, hermanos. Amén, amén. Hemos resucitado con Cristo. Entonces, importante anunciar, predicar el evangelio, hermanos, ¿ya? Entonces, buscáis las cosas de arriba. ¿Ya dónde está Cristo? Sentado en la diestra. Ya, poned la mira. ¿Ya? Poned la mira en las cosas de arriba, hermanos. Amén, amén. No en las de la tierra. Ma ejemplo, a ver, ma ejemplo, ¿no es cierto? Ahí está ocupado. ¿Qué animalito? A ver, ma ejemplo, a ver, ¿qué cosita? Ma huaypita, ya está. Huaypita con jamás. Huaypita con jamás, ¿no? Su cabecita, ahí está. Para todo la, ahí está. Te picotí, picotí, ¿no es cierto? Y rasca la tierra, ¿no es cierto? Rasca la tierra, ahí está, top, la tierra, ay, ocar ocupta ataque o al paj, o camata necha, ¿no es cierto? Está ocupado, ay, ni pone o al paj, ¿no? Un tiquete alto toquero, ¿no es cierto? Ya. Y acá ejemplo araqueñana, hermanito. A ver, compartañane, ma hermanito, ma paca, satao, ¿no es cierto? Ese águilas que viene, está tremendo su ala, no se extiende. ¿Qué se llama? Paca, muy bien, paca siempre, ¿no es cierto? Uca paca con jamás. Igualito paja, rascas que igualito saporo, picoteas que ahora que el saporo, igualito es. ¿Cómo es ese paca? Paca Germaito, my top tan ya, ah, está, capa tan

así es que no todo está mirando así, hermano. Maito octavo jeje, hermanito. Y al redepenta y lo coge una presa. ¡Sí! Ya está. Ahí está. Ucapaca, hermanito. Hanipune jupaja. Todo el día está ocupado. No. Auspajiwasa, hermanito. Como gallinitas estamos ocupados. Muchas cosas que hacer es en este mundo. Yo que llamo yo ñabo, ya, si hora pava, no sé, si hora aptapiña, chuño taquiña, chuño, ya está tonta, acá na cautaita, muchas cosas, ocupado, ocupado, ocupado. Iglesia, ya jane tiempo, pastor, permiste, tata, jane tiempo, quite, pastor. ¿Cuál es que tan hecho? No es cierto. Ay, yo como acá na cajpase, hermanito. Tateto Kamsis, no mires aquí a la tierra, sino mira en las cosas de arriba. Hermano Mayra, hermeto, en nuestros transportistas que están, hermeto, nosotros que prestan ese servicio, hermano, y lave Puno, y lave Mazo Cruz, y lave Desaguadero, y lave Pafarata, no sé para dónde salen. Por panacaja, ocupado. Haneo tiempo, quita, haneo tiempo, quita, haneo tiempo, quita, haneo pone tiempo, haneo, hermanos. No va a haber tiempo, no va a haber tiempo, hermanos. Tenga presente, no va a haber tiempo. Entonces, hermanito, hechas, may hueñas por en el janeja. ¿Qué, hermanito? ¿Por qué pispiane tu cajaquero? ¿Su plata salvará? ¿Su movilidad salvará? ¿Su riqueza salvará? Hermano, pierde todo, hermanito. ¿Se da cuenta? Entonces, mi querido hermano, humana cama a tiempo aceptar, nunca pierda esto, hermanito. No te lo pierdas, hermano. Yo te digo, hermano, miremos a Cristo, hermanito. Miremos a Dios, hermanito. Entonces, hermanito, Dios siempre, hermanito, ya allí, camses en el libro de 14, San Juan 14, 2, ¿qué cosa dice? Me voy, dice, ¿no? Voy, dice, voy. Ya, ¿dónde está? Dice, ¿no es cierto? ¿Dónde está mi padre? Voy a preparar lugar. Allá está la vida, hermano. Voy a preparar lugar. Donde yo estoy, vosotros también estaremos. Amén o amén. Entonces, arriba está la cosa. Tanto, pero mira, hermano. Paralelamente, tenemos, lógicamente, hermano, humanos somos, hermano, trabajamos, hermano, ¿ya? Pero muchos a veces, hermano, jiwasaj inclinados están acá ahora, hermano, negocio, acá aljaña, ubeja aljaña, no sé, ocupado, ocupado. No, hermano, mira, paralelamente, tanto espiritual, tanto como materialmente, hermano, y no nos descuidémonos de nada, hermano, a su nombre. Ya, en la palabra, claramente, hermanito, nos dice, hermanito, ya. Entonces, aluca no pan palabra paja, y va a ser canan chenchito, hermanito. A ver, vamos a ir en el libro de Isaías, camstas caraquis, hermanito, ya. Capítulos, gloria a Dios, 55. ¿Ya dónde está? Ya, 55, ya, gloria a Dios. Ya, verso, ¿dónde está? Verso 9. Ya, ya, ahora sí, hermanita, a ver, la hora ahorita nos va a ganar, ya. Isaías 55, verso 9, ¿ya alguien ha encontrado? ¿Qué dice? ¿Cómo son más alto del cielo que la tierra? Así son mis caminos, más alto que vuestros caminos, y mis pensamientos más que vuestros pensamientos. A su nombre. Higuasan, hermanito, hiskakiu pensamientos has, hiskakiu coronacas, hermanito. No, hermanito, tatito, hermanito, vale hachao, hermanito. Ya, haneo higuasaj igualas ksnat, hermanito. Por eso dice, como son más altos que los cielos y de la tierra, así son mes caminos. Higuasaj conax pienstan, hermanito, hiskaku sesitanak, hermanito. Auspajna, hermanito, yo soy padre de familia, hermanito, tengo 6 hijos, hermanito, de los 6, uno ha dejado de existir, ya tengo 5 hijos, hermanito. Hermanito, ese tiempo no había tantos carritos, ¿no es cierto? Auspaj, ¿cuál que se alcanza a ser nada, hermanito? Ellos montonaban piedra, calita, hermanito, este es carrito, este es muñequita, este es.

escasez, montón de piedra, montón de piedra. Hijito, no me traigan, por favor, no me traigan. Mira, acá están tantas piedras, ¿qué cosa es? Ya boten, boten, boten, rápido, rápido. Los hijitos, ya lleva unos cuantitos para hijito, déjame. ¿Acaso lleva todo? Todos los días ocupado, ya está acá también, ya está acá también. ¿Qué vas a hacer? ¿Vas a sonar? ¿Qué vas a hacer? Y vas a igualito, lo que no vale, lo que no sirve, estamos ocupados en cosas de este mundo. Pero allá arriba está la vida, pues hermanos. Han hecho camaque, ¿no es cierto? Entonces piensa, hermanito, tatito y anapteta, tatito. Es verdad, en esta tierra todo queremos, hermanito, pero no, hermanito, arriba es la cosa, hermanito, ya. Sigamos, Camstiza. Ya, Camstiza, ya, capítulo 40, el mismo libro de Isaías. Capítulo 40, ya, verso. Sí, estamos en Isaías, capítulo 40, estamos, ya. Ya, gloria a Dios. Ya, 40, verso 29. Mira, ya, verso 29, ¿qué dice? A ver, un hermano, a ver, ¿quién me lo va a leer? A ver, un hermano de atrás, a ver, un joven. Hermano Nexon, ¿se llama? ¿Cómo se llama mi hermano? ¿Está o no está? Hermano, a ver, lit, anima. ¿Lo tiene o no lo tiene? Ya, adelante. Hasta 31. Ya está, lit al pat. Ya, adelante. Mira.

0: a su nombre. Mira, dice su palabra. Él dice, Él, ¿qué hace? Él da fuerza. ¿A quién? Al cansado. ¿Se da cuenta? Y multiplica la fuerza al que no la tenga, ninguno. Multiplica, dice. Mira, verso 30, ¿ja? Los muchachos se fatigan y caen. ¿Ya? Los jóvenes flaquean y caen. Pero, verso 31 dice, pero los que esperan a Jehová, ¿qué hace? Tendrán nuevas fuerzas a su nombre. ¿Se da cuenta? ¿O hemos venido a perder tiempo? No, no es cierto, sino hemos venido a esperar. ¿Qué tal ahorita si Jesús viniera, hermano? Tocaría ahorita la trompeta. ¿Cuántos seríamos? ¿Ah? ¿Cuántos seríamos? ¿Verdad? ¿Estás esperando o no estás esperando, hermano? ¿Se da cuenta? Porque dice su palabra, hermanito, bien claramente, dice, los que esperan, ¿ya? Pero los que esperan a Jehová tendrán nueva fuerza y levantarán las alas, dice, como las águilas, correrán y no se cansarán, caminarán y no se... Uy, gloria a Dios, hermano. Haluka Hiwasan, Dios asa, hermanito. Haluka Hiwasan, Dios asa, aukisa, Hiwasan, y no caser. Haluka, hermanito. Entonces, Hiwasa, hermanito, juparo confit, señor asa, hermanito. A su nombre. Gloria a Dios, hermanito. ¿Ya? Entonces, chaja, pastara quiñan, hermanito. ¿Dónde está? A ver, ya, lit abañane. ¿Dónde se echa? Cut, mi hermanito. Ya, ¿dónde estamos? En San Juan 8. Ya, verso 25. Camist Isa. Verso 25, ¿qué dice? Dice, entonces lo dijeron, ¿tú quién eres? ¿Ya? ¿Tú quién eres? Entonces Jesús le dijo, lo que desde el principio os he dicho, ¿tú quién eres? Ahuispa Jehuasaroja, Jehuasa unicatastan, ¿quién soy? ¿Quién eres? Parece que no valemos nada. Si una autoridad viene, un señor alcalde viene, un señor es policías viene, ¿ah? ¿Y tú quién eres? Jesús se apaña, ¿tú quién eres? Lo querían humillarlo, hermanito, querían, hermanito, desvalorar. Jehová se arroja igualito, ¿tú quién eres? ¿Quién eres, hermanito? Nosotros somos más poderosos que de él, a su nombre. Con Dios, hermanito, tatito y vasaruja, cham chorchito, hermanito. Como recuerdan, hermanito, mira, recuerdan. Cuando rey faraón estaba allá en Egipto, rey faraón, mira, si es rey, ¿eh? Entonces, chaja, y papá de José, ¿quién era? Papá de José, ¿camsatanaba? Jacob, ¿no es cierto? Y Jacob, ¿por qué razón llegó a Egipto? ¿Por qué razón, hermanito? ¿No es cierto? Por la escasez, por la sequía, no había lluvia, no había escasez, había la razón, hermano, ha llegado a Egipto. Y José, su hijo, era hermano primer, o que diga, segundo gobierno de Egipto. Y ahora, hermano, cuando José le presenta a su papá, papi, te voy a presentar al rey. Cuando el día cuando lo presenta, el rey recibe, oh señor Jacob, muy bien has venido, aquí está tu hijo, ahora tú vas a vivir aquí, dice. Y Jacob se alegra, hermanos, Jacob, hermanito, ya se encuentra bien consolado. Ahora, hermanito, Jacob, ¿qué hace? ¿Qué hace? Como siervo de Dios, y dice, mi rey, Dios va a derramar mucha bendición sobre ti. Kiltasma y urtañaneo. Hermano, Jacob no era rey, no era nada. Mira cómo Jacob pone la mano sobre el rey de Egipto y bendice, hermanos, a su nombre.
1: En un lugar que este rey, hermanos, un poderoso, todo tiene, hermano, ejércitos, todo. Pero Jacob, ¿quién era, hermanito? Se da cuenta. Y bendice, hermanito, y levanta. Jehová Saja, igual, ni más ni menos, hermanito, somos cualquierita. Pero con poder de. Por eso, hermano, acá, antes y para terminar, en el libro de Lucas, capítulo 9, verso 1 en adelante, ¿qué dice? Habiendo reunido a sus discípulos, ¿no es cierto? Habiendo reunido a sus discípulos, aquí Dios dio, ¿qué cosa? Poder y autoridad. ¿Para qué? Para sanar aún a los enfermos, a su nombre. Entonces, un enfermo tiene que sanarse siempre, tiene que estar sano siempre, hermanito. Sí, tiene que volverse sano siempre, hermanito. ¿Ya? Ocupale, hermanito. Entonces, hermanito, Jehová Saja, hermanito, somos con Cristo. Por eso dice ahí un texto. ¿Qué cosa dice? Con Cristo Jesús más que vencedores. ¿Cuándo jamás se queda texto? Yo les he escuchado bastantes hablar. Más que vencedores. Ya, muy bien, ya está. Ya, siguiente versículo, Camsisa, echa pastañana, a ver dónde está. Ya está, echa pastañane, ¿dónde está, hermanito? Primera de Corintios, ya, ahora, guatipa, ojita, ancho, hermanito, ya. Ya, Camsisa, ¿dónde está? Primera de Corintios, ¿de dónde está? Primera de Corintios, ya. A ver, ya busquen. ¿Dónde está Primera de Corintios? A ver. Ya, capítulo. Primera de Corintios, capítulo 1. A ver, ¿qué hoja han hecho? Ya, Primera de Corintios, capítulo 1, verso 26. Ya, hasta 29. El Camstisa. Muy bien, ya, Camstisa. Ahí está, ya, 1, ya, verso 26. A Camstisa. Pues, mirad, dice. O Camstisa, ¿no es cierto? Pues, mirad, ya. Hermoso vuestros vocaciones, mira. Ya, vuestras vocaciones. Que no sois mucho, ya sea, muchos sabios según la carne, ni muchos poderosos, ni muchos nobles. Ya, verso 27, ¿qué dice? Sino que lo necio del mundo escogió Dios a su nombre. ¿Para qué? Para avergonzar a los sabios. Y lo débil del mundo escogió Dios para avergonzar a los fuertes, a su nombre. Hallo, hermanito. Así es eso. Ahora, hermanito, ¿cómo nos sentimos? Está bien que somos una persona despreciadita, hermanito, que no valemos, que somos unos necios. Pero así de ahí nos ha llamado para avergonzar a estos sabios, hermanito. Ay, lo que tu mano caro sepas, madre mía, Janijo, me haxara si atate policía, médico, abogados, doctor, Janijo, haxara si intermedio, porque para avergüenzar a estos, para eso Dios nos ha sacado a su nombre. Ya, entonces somos hombres y mujeres fuertes, somos, hermanito. Ya, hombres y mujeres fuertes, hermanito. No somos debilucha, hermano, no somos, hermanito, sino fuertes, hermanito. Entonces, por eso, hermanito, tenemos que anunciar la palabra, hermanito. Ya, gloria a Dios, a su nombre. Ya, muy bien, hermanito. Verso 29, a fin de que nadie se jacte de ya en su presencia, nadie, sino. Tatito apschitoja y tatito utiles chitoja. Nosotros somos, hermanito, los voceros de Dios. A su nombre. Gloria a Dios. Rápido nomás. En el libro de San Juan. Ya está. ¿Dónde está? San Juan, capítulo 8. ¿No es cierto? Ya los dos últimos versículos que nos queda. Gloria a Dios, hermanito. ¿Ya? Ya, muy bien. Ya. 28, 29, 30, Camsisa. Ya, San Juan, Mateo 8:28-30. Dice,
0: Elías dijo pues Jesús, cuando haya levantado, dice, mira, cuando haya levantado al Hijo del Hombre, entonces conoceréis que yo soy, y que nadie ya hago por mí mismo, sino que según me ya enseñó el Padre, así hablo. A su nombre, hermano Jesús, hakina ka hermanito, kunauras escribe Jesucristo, kunauras hermanito, haniu krikanat, burlasipano, Jesús donde ha nacido, en Jerusalén, Jerusalén, kunat Jesucristo hermanito, upagmanta sin, asnitur kawel hat asin, untano Jerusalén, Jerusalén untasin, hachano Jesucristo hermano, lloraba hermanos, Jerusalén, Jerusalén, solamente, creyera solamente, entonces verás la gloria de Dios a Sosana. Hachacta sina, porque no creían esos hermanitos. Ah, conocemos Jesús, ¿quién es? Jesús es el hijo del carpintero. Jesús es un pastor de oveja. Hermanos. Mira, escucha, hermanito. Así es, hermanito. Y hermano, con ahora sabe Jesucristo, le han hecho chico de corona de espina, ya carga la cruz, ya vamos adelante, ¿no es cierto? Con ahora sabe dijo Jehová, hermanito, con las pasana ese rato, ¿qué ha pasado? Cuando él ha muerto, ¿qué ha pasado? Mira, hermanito, abrió terremoto, ese rato ha pasado, ventarrón, huracanada ha pasado, hermano. Los muertos han resucitado, hermanos. Amén o no amén. Mira, recién, wow, sí, ahora sí. Esto verdaderamente era hijo de Dios. Wow, wow. Recién, echa hermanito, jutjaneja. Con ahora se te Jesucristo, tompetra, sarjañane. ¡Ah, Señor, Señor! Ya está, sello de anticristo, ya la tercera guerra mundial, ya está, problema que hermanos, bien claro la palabra de Dios, hermanos, a su nombre, ya, por eso dice, verso 29, porque el que me envió, conmigo está, no me ha dejado solo el Padre, porque yo hago ya siempre lo que le agrada. Verso 30 dice, ya hablando de estas cosas, muchos creyeron en él, a su nombre. Ya, acá palabra en el germento, no, parte Jesús, ajá, y recién han creído el pueblo, wow, muchos creían, jaqueneca jutan. Gloria a Dios, hermanito. Y choronja oca palabra, portanja oca roja, y reunta. Palabra nos ha reunido, hermanito. Palabra, esta palabra. Espere, hermanito. Cristo viene pronto. Espere, hermanito. A su nombre. Saita señane, y os parte enanta titor, hermanito. Gloria a Dios. Alabado sea el nombre de Jesús. Señor Dios del cielo. Señor Dios de la gloria. Señor Dios de misterioso Padre. Señor Dios, Padre Santo, esta es tu palabra, papá. No será como yo he querido, Padre, sino tu palabra, Señor Padre Santo. Aquí tus hijas han venido, tus hijos han venido. Verdaderamente, Señor, quizás con esa dureza de corazón, Padre. Quizás, Padre Santo, ¿cómo será? ¿Qué será? Padre, Señor Dios del cielo, Señor Dios de la gloria, papá. Señor, la presencia tuya, que se abra su corazón de ellos, Padre. Que se abra el mente, papá, Señor Dios, Padre. No hay otro más, no tenemos otro Dios, no tenemos a quien rogar, a quien suplicar. Padre, Señor, Jesús, has venido verdaderamente a salvar al mundo. Verdaderamente, Señor, has venido, Padre Santo, a salvar, dar vida al mundo. Tú no has venido a condenar al mundo, Padre, sino para salvar del pecado. Es verdad, Padre Santo. ¿Cuántas personas han tenido, Padre Santo? Han sido, hermano, Señor Dios Todopoderoso, hombres malhechores, papá, hombres de mal vivir, Padre. Quizás han sido asesinos, quizás han sido terroristas, quizás han sido, Señor, criminales. No sé tantas cosas que se pueden mencionar, papá. Pero aquel que viene verdaderamente, Señor, si cree ahora, Señor, cree en ti, papá. Aquel que blasfema contra el Espíritu Santo, entonces no tendrá perdón. Dice tu palabra bien claramente: Señor Dios del cielo, Señor Dios de la gloria, Padre, Señor mío, Señor Dios de la gloria, papá, Señor, aquí tu pueblo te espera, Padre. Señor, ayúdanos a mantenernos firmemente, porque tu venida gloriosa se aproxima. Padre, Dios todopoderoso, Dios de la gloria, Padre, te oramos en tu nombre, sobre todo nombre que es Cristo Jesús. Dios del cielo, Dios de la gloria, Padre, te oramos en tu nombre, el Padre, el Hijo, el Espíritu Santo. Gloria a Dios, gloria a Dios, gloria a Dios. Alabado sea el nombre de Jesús, Padre, en tu nombre del Padre, del Hijo, del Espíritu Santo. Aleluya, amén, amén. Que Dios me lo bendiga. Muchas gracias, hermanito.
1: Amén, gloria a Dios. Querida iglesia, ¿cuántos hemos sido bendecidos con esta palabra? Amén, amén. ¿Qué hemos aprendido, hermanos? A ver, decía el título del pasaje que hemos leído, ¿no? A donde yo voy, ustedes, por ahora, no, no podemos ir, pero el Señor Jesucristo, una vez que ha ascendido donde nuestro Dios Todopoderoso, está preparando un lugar para cada uno de nosotros. ¿Qué nos queda, querida iglesia? Perseverar, seguir en el camino. Amén. Amén. Gloria a Dios. Ahora vamos a pasar a lo que son las ofrendas. Para esto vamos a invitar a nuestro pastor Rubén para que ore por esta bendición. Amén.
2: Ya hasta ahora, sí, mis queridos hermanos. Siguiente punto, hermanito. Ofrenda en hermanito. Con jamatita, tito, bendecito, hermanito. Trabajo, negocio. En todo Dios nos ha bendecido. Presento, hermanito. Gloria a Dios. Señor, Dios del cielo, Dios de la gloria, Padre. ¿Cuánto te agradezco? Te doy gracias, Padre. Señor, Padre Santo, por todo, papá. Señor, conforme que nos has bendecido.

venido, nadie en nadie ha venido mano vacía, sino trayendo, Señor, lo que nos has bendecido. Padre, Señor, Padre Santo, y lo vamos a hacer presente en este momento, Padre Santo, Padre amado, Señor Dios del cielo, para esto, Señor, Padre Santo, para poder presentar, oh Dios del cielo, Dios de la gloria, en tu nombre, del Padre, el Hijo, el Espíritu Santo. Gloria a Dios, gloria a Dios, gloria a Dios. Aleluya.

Gloria. Gracias, Señor Padre Santo, Padre bendito. Mira, Señor, aquí tus hijas, tus hijos, quienes lo hicieron presente, papá, Señor Padre Santo. Estas ofrendas, los diezmos, Padre, tanto para la emisora que la radio, la salvación también, Padre. Señor, bendícele, Padre, bendito sea, Padre. Ponemos esto, Señor, en tus manos, en tus brazos. Así también bendice su trabajo, negocio, camino, en todo en lo que ellos pusieran la mano, Señor. Bendito sea todos sus trabajos, sus negocios. Salud físicamente, sano y bueno también sean bendecidos, Padre. Señor Dios Todopoderoso, Señor Dios de la Gloria, Padre, después de haber puesto en tus manos, en tus brazos, recibimos de tus manos, de tus brazos, y vamos a utilizar en lo que se requiere, Padre. Señor, va a tener mayor alcance y en todo y en todo. Padre, te oramos, Señor, en tu nombre, del Padre, del Hijo y del Espíritu Santo. Gloria a Dios, gloria a Dios, gloria a Dios. Alabado sea el nombre de Jesús. Aleluya. Amén. Amén. Gloria a Dios.

todo corazón. El que da de todo corazón es lo que agrada al Señor. Amén. Amén. Gloria a Dios. Ahora vamos a pasar, querida iglesia, a nuestro diácono de disciplina. Le vamos a invitar para que pueda designar los servicios de esta semana. Amén. Amén. Gloria a Dios.

Bien, amados hermanos en Cristo Jesús, primeramente les saludo con ese amor de nuestro Señor Jesucristo. Buenas noches, hermanos. Amén, hermanos. Gloria a Dios. ¡A su nombre! Gloria a Dios. ¿Quién vive? Cristo vive. ¿Quién viene pronto? Cristo. Bien, hermanos, yo quisiera decirles, bienvenidos todos los hermanos que se han sacrificado esta noche. Verdaderamente, Dios que les bendiga a cada uno de ustedes. Y luego quiero decirles, hermanos, verdaderamente, vengan, no pierden esta salvación. El hermano, nuestro pastor, ¿quién nos ha predicado? De la salvación, ¿no es cierto, hermano? Hermanos. Entonces, tenemos que buscar esa salvación hasta el último día que nosotros, el Señor, que nos dé nuestra vida. Amén, hermanos. A su nombre. Gloria a Dios. Aleluya. Así es, hermanos, verdaderamente, no nos quedemos, hermanos, no se falten, hermanos, vengan, hermano, porque estamos ya viendo qué es lo que está pasando en este mundo, ya estamos viendo, ya, porque en su palabra dice, cerca mi venida, pasarán muchas cosas, ahí nosotros nos debemos de darnos cuenta, entonces nosotros espiritualmente ya tenemos que prepararnos ya, listos para donde Cristo dijo, voy a preparar un lugar allí, dice, para todos, dice, ¿no? No es para todos los que verdaderamente asistimos de repente a algunos de costumbre, ¿no? No, sino es que todos han estado así verdaderamente a la voluntad del Señor. ¡Amén, hermanos! ¡A su nombre! ¡Gloria a Dios! ¡Aleluya! Bien, hermanos, no les quiero cansar mucho. Hermano, voy a agradecer al Señor que verdaderamente los hermanos que han hecho servicio, en especial el hermano pastor que ha predicado la palabra del Señor, que el Señor les bendiga y que les fortalezca más, que lo prepare más, porque el Señor mediante Él nos predica por sus palabras, por su boca. Amén, hermanos. Gloria a Dios. Así es, hermanos. Entonces también en siguiente quiero agradecer y el Señor que le bendiga grandemente al hermano Nixon que ha estado con dirección de culto esta semana. También al ministerio, también que ha estado de servicio esta semana, verdaderamente. Ellos están trabajando para el Señor, no es para mí ni para el pastor, para nadie. El Señor ya dará, o sea, el Señor ya dará un gran recompensa allí cuando ya estemos ya delante del Señor. Para esto nos tenemos que prepararnos, hermanos. Bien claro dice en Mateo 5:8, bienaventurados los de limpio corazón, ellos verán la cara de Dios. Amén, hermanos. Amén. Gloria a Dios. Entonces, así tenemos que prepararnos, que nuestro corazón tiene que estar limpio, transparente como para el Señor. Verdaderamente nosotros, verdaderamente Dios nos dio ese amor. Tanto amor que ha tenido para el mundo, mandó a su hijo unigénito, ¿no es cierto, hermanos? Entonces, igualito nosotros debemos de ser amables con nuestros prójimos, con los vecinos, respetuosos verdaderamente, como en iglesia de Cristo somos, entonces tenemos que ser bien transparentes delante del Señor. ¡Amén, hermanos! Gloria a Dios. Luego voy a designar para la siguiente semana a los hermanos que me ha aproximado verdaderamente, ellos están dispuestos para hacer servicio esta semana. Verdaderamente, Dios que les ayude, que les prospere y que les dé la sabiduría e inteligencia a ellos. Hermanos, aquí verdaderamente tenemos que trabajar todos, hermanos, y así vamos a llegar allí a la presencia del Señor. ¡Amén, hermanos! ¡Gloria a Dios! A ver, esta semana van a, como dirección de culto, van a hacer servicio a

0: semana, el hermano Juan Choque Condori. Gloria a Dios. Palmas, hermano, para el hermano. Valientemente ha aceptado cuando me aproximé a él. Así debemos ser. La puerta, la hermana Dominga Villegas. Ahí está, gloria a Dios. Palmas, mi hermano. Y el ministerio va a hacer servicio esta semana, el ministerio de unción y fuego del Espíritu. Amén, hermano. El hermano Cacata. ¿Cómo, hermano? Pero ya, ya por favor le pasan la voz al hermano, ¿verdad? Bien, es todo, hermanos, verdaderamente. También siguen viniendo los días jueves, culto, el domingo, y también, hermanos, el día martes, como siempre, el hermano Pastor Evaristo, verdaderamente, le está utilizando a él espiritualmente, está con ayuno. El día miércoles, jueves también. Entonces, no pierdan esas oportunidades, hermano. Hay que prepararnos ya prácticamente ya para estar junto a la presencia del Señor. Amén, hermanos. Por estos vamos a dar tres glorias. Les invito de pie, hermanos, a la gloria del Padre, del Hijo, del amado Espíritu Santo. ¡Gloria a Dios! ¡Gloria a Dios! ¡Y gloria a Dios! Palmas para nuestro Señor Jesucristo. ¡Gloria a Dios!
1: Gloria a Dios, así hemos estado haciendo, ya ha designado nuestro hermano diácono de disciplina, amén. Queridos hermanos, sigamos trabajando para el Señor. Ya, como bien lo decía nuestro hermano Simeón, ¿no? Este no es un trabajo remunerado, pero estamos trabajando para la gloria de Dios, amén. Bueno, hemos llegado ya a la parte final, querida iglesia. Agradecerles a cada uno de ustedes por su presencia, también por su atención. Yo sé que se están yendo de este lugar bendecidos, prosperados y en victoria. Amén. Amén. Amén. Amén. Gloria a Dios. Ahora voy a invitar a nuestro pastor Rubén. Seguro él tiene algunos anuncios y ya para culminar. Conmigo será hasta una próxima oportunidad, querida iglesia. Bendiciones.
2: Muy bien, mi querido hermano, gracias a Dios por su dirección, hermanito, que Dios me lo bendiga, hermanito. Ya estamos parte final, hermanito, tengo anuncio. Estamos en mes de julio, fecha sábado, jotane con la fecha ojesa, 25, ¿no es cierto? Apasene ayuno y cena del Señor. Apasene el maite hecha sábado tcano caja. Otapjata, ane falta si pjata, ya. Ayuno y cena del Señor. Capaz los hermanos, no sé, hay unos hermanos que no son bautizados, tiempo están, hermanito, no son bautizados. Apañane, hermanito, ya marrat será cabañane, jawir, hermanito, bautista, no importa, haya dos o tres hermanos, no sé cuánto haya, hermanito. Ahí está nuestro hermano secretario. Ahora mismo puede acercarse, puede hacerse anotar, hermanita, ¿ya? Entonces, para realizar el bautismo, hermanita, para que pueda preparar su certificado del bautismo también, hermanita, ¿ya? Para eso se van a hacerse anotar, ahí está en el último, nuestro hermano secretario, ¿ya? Por favor, hermanito, ya está, es número uno. Otro hermanito, a fines, el 30 de julio, hermanito, 30 de julio, a pasen, hermanito, una capacitación de las damas en allá en el acá en región, hermanito, ¿ya? Entonces, capacitación es gratis, por favor, sarap, mi hermanito, ¿ya? Gratis, ¿no? Más o esas cobras, caneta, hermanito. Yo sé que va a haber almuerzo también, va a haber su almuerzo, hermanito. Sarap, mi hermanito, solamente usted va a pagar su movilidad nomás, en moto, ¿cuánto te va a cobrar? Eso nomás, hermanito, ¿ya? Y, aparte, hermanito, 31, llega, hermanito, día viernes 31 de este mes, hermanito, y primero de agosto, sábado, ya, viernes y sábado, pauro apacine campaña, ya, campaña de evangelismo acá en Hankokoyo, hermanito, ya, apacine hermanito, haneu, hermanito, armasip hatat, por favor, primer día fiambre, hermanito, paita no, hatat, hermanito, pap,

Sí, el día sábado, Utjaner Maite va a haber almuerzo, ya nos va a dar almuerzo más bien allá mismo, va a haber Maite. Amén, hermano. Uxtawap jamam, hermanito. Ya tienen conocimiento. Amén, hermanos, ¿o no? Ya, listo. Chaja, hermanito. Tuk teojañane, ma oración, hermanito. Afuera, jovenan acá, prepárate. Ahorita me han avisado. Rico chocolate, dice chocolate. Y un estofado de pollo, dice hermanito. Ya, se ha apjatado, hermanito. Estofado de pollo ahí, hermanito. Rico, hermanito. Ya, entonces, tuk teojañane, saita sepjañane, hermanito. Ya, ma oración, tuk teojañane. Gloria a Dios, hermanito. Señor Dios, Padre Santo, Padre bendito, cuánto te agradezco, te doy gracias, Padre. Oh Dios del cielo, Dios de la gloria, Padre. Señor, gracias, papá. Gracias, Señor, Padre Santo, por día tan agradable. Señor, Padre Santo, por esta linda hora, Señor, por esta hora, Señor, tan agradable, donde nos hemos compartido tu palabra. Aquí tus hijas, tus hijos, quienes han venido, Padre. Señor, gracias, gracias papá, Señor, tu bendita palabra ha sido una bendición para cada uno de nosotros, Padre. Señor, así también, Padre Santo, Padre bendito, nos hemos reunido, Señor, por las ofrendas, por todo te agradecemos. Ahora, llegando parte final de este lugar, Padre, despedirnos, Señor, Padre Santo, llévanos a nuestras casitas, Señor, siempre guárdanos, cuídanos, protégenos, Señor, de todo peligro, de toda maldad, Padre, seamos protegidos, papá, Señor, Padre Santo, así también, días del culto que tenemos, ayúdanos a volver a alabarte, glorificarte tu santo nombre, Señor, Padre Santo, separado de ti, ¿qué podremos hacer? Alejado de ti, no hay otro más, ¿quién nos podrá salvar? Padre mío, Dios mío, Padre, Señor, vamos a pasar los días, las jornadas, juntamente contigo, en tus manos, en tus brazos. Padre, te oramos en tu nombre, del Padre, del Hijo y del Espíritu Santo. Gloria a Dios, gloria a Dios, gloria a Dios. Alabado sea el nombre de Jesús, Padre, en tu nombre del Padre, del Hijo y del Espíritu Santo. Gloria a Dios, gloria a Dios, gloria a Dios. Aleluya. Hermanos, un abrazo para todo, un apretón de mano, que Dios me lo bendiga, que Dios me lo bendiga, ¿ya? Entonces, rico chocolate, hermanita, alta ciudad, mi hermanita, ¿ya? Ahí estofadito, ya capaz otros que no son bautizados, que no son miembros, ahí está nuestro hermano, está secretario, hermanita, anota, mi hermanita, ¿ya? Gloria a Dios, que Dios me lo bendiga.

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Amén.

5 de la mañana con 8 minutos. 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Como nosotros, a nosotros nos dio esa potestad de pregonar y anunciar su santo evangelio. 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

0: Cuando el pastor te diga que si no das el diezmo le estás robando a Dios. Ajá.
1: 5:13. 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

0: Atención a la hora exacta, 5 de la mañana con 21 minutos. 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No será cualquiera, es una vida sufrida, pero no nos falta nada. 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Ahí está nuestro hermano Néstor.
1: Vas a hablar, vas a chismosear, pero con aratos, pastor predicas que ja, jumaja, wali atención, wali atención a su nombre, ukata siquiera, maiska, yateka. ¿Cómo se dice? Vas a aprender. Ya te canto. Ucaratoki. Vas a aprender. A su nombre. A su nombre. Kitis Haki. Quien vive. Hermanos lindos. Vamos a. Rápidamente. Me quedan 48 minutos. Hichuro ya te kawayeneha. 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A su nombre, a su nombre. ¿Cómo echar fuera demonio? A su nombre. Hermanos lindos, para echar fuera demonio, no necesitamos hacer bulla, no necesitamos hacer rituales, no necesitamos hacer tanto hoy en día que se enseña, hermanos, a su nombre. Mauro, Mauro, ma hermano, si tú nayaro, ma bolsa hayum pijutatainá, pastor, jupausiwa. Oración ampi, ya na pit pastor si tú, nayao amén si tú. Y bolsita pa apsas hayu, sal. Y dice, acampi pastor, guardita. Si vos, echar es guardita, ¿no? Ocampi, salampi, acam, acam. Roséame, porque acá hay usted. Ualip, un gitao. Acá hay usted. Ayuno lurio, siwa. Ay, dije yo, ¿dónde has visto que el objeto hace ayuno? ¿A su nombre? No, hermanos. ¿A su nombre? Vamos a aprender cómo echamos fuera demonios. Vamos, abra su Biblia, por favor. Gloria sea el Señor. Alabado sea el nombre bendito de nuestro amado Dios Todopoderoso.

Amén. Primeramente, hermano lindo, para poder entender qué dice la Biblia sobre nuestra guerra espiritual. Amén. En Efesios capítulo 6, versículo 12, dice, ¿qué cosa dice Efesios 6, 12? Nuestra guerra, nuestra batalla, Janiwa, ¿qué dice? Hermanos lindos, dice que nuestra batalla, esta objeta, verá, apunta Jumayatiñamao, a su nombre. Nuestra guerra, nuestra batalla, primeramente, hermanos lindos, no es con carne, siwa, a su nombre. A su nombre, Haniu Hanchim Kitsiwa, no es con Hanchi, no es con sangre, a su nombre, sino es la guerra del cristiano, la batalla del cristiano, es espiritual, a su nombre, a su nombre. Y eso primero debes entender, que tu batalla, hermano, para echar fuera demonio, tu batalla primeramente es espiritual. Punta Jumaj e Intintiñamawa, a su nombre. Jóvenes, debemos entender que en este mundo moderno, guainitos, tabaquetos, hay una infinidad de modas. ¿Ah? Hay una infinidad de costumbres que van apareciendo. Hay infinidad de cosas que el mundo va experimentando. Pero, jóvenes, debemos entender que esta guerra es espiritual. Y solamente vamos a ganar en el Espíritu. A su nombre, a su nombre. Es como decir, yo tengo un amigo, bueno, no se puede decir tanto ni amigo, porque empezó a hablar contra mía. Nayat contra Jupaj Parleu. ¿Ah? Walí, Nayat empieza a rajar Nayat. Entonces, Nayat, yo como cristiano, ¿qué voy a hacer? Hermanos lindos, dice que nuestra guerra no es con carne. Nayaja, en pocas palabras, lo que la palabra del Señor está diciendo es que primero, hermano lindo, para vencer esta incomodidad que me está causando cierta ahí en mi vida, primero lo que voy a hacer es voy a empezar a orar a su nombre. ¿Para qué? Porque mi guerra no es con carne, no es con fuerza, no es con sangre, sino es espiritual. A su nombre. Entonces, primero, hermano lindo, Jumaja, entiende, llamado Kunas, ¿qué son los demonios? ¿Qué es una guerra espiritual? ¿Cómo vamos a vencer? ¿Cómo voy a echar a los demonios? Primero debes entender que no es carnal, sino es espiritual. A su nombre. Vamos a ir al libro de Segunda de Corintios, capítulo 2, verso 11. El que lo haya encontrado, diga amén. Y póngase de pie y léalo fuerte, capítulo 2, verso 11. Mira qué dice. Para que Satanás no gane ventaja, una ventaja alguna sobre nosotros, pues no ignoramos sus maquinaciones. A su nombre. A su nombre. Dice la palabra del Señor, hermano lindo, nosotros como cristianos, y tapeta verá, Hanipenu Yan Kasupayaroj Kumanakaj ignora Patahsiwa, a su nombre, porque Yan Kasupayaja Walich Amaniwa, a su nombre.
a su nombre. Yankasupayaja, hermano lindo, siurta titunaruna capaja, que Yankasupayaja es Dios de este ciclo, de este mundo terrenal. A su nombre. ¿Sabía usted que la Biblia a Satanás le llama Dios de este ciclo? A su nombre. Hermanos lindos, entonces, primeramente, Jumaja, ya te llamo Kitis, enemigo Maja. A su nombre. A su nombre. Chamaniwa. A su nombre. ¿Ya encontraron, hermanos lindos? Amén. Y si no lo encontraron, no te preocupes, mamita. Yo te lo leo, no te preocupes. Amén. Acá hay muchos hermanos que pueden desmentir lo que estoy diciendo. Y ellos se paran y dicen, un momento, pastor, acá no dice lo que usted está diciendo. A su nombre. Pero has hecho bien en traer tu Biblia, no te preocupes, yo te lo leo. Si no lo has encontrado, mamita, puedes anotarte en tu cuadernito, anótalo y en casa lo lees. Pero quiero que entiendas la palabra del Señor. A su nombre. Dice, para que Satanás no gane ventaja sobre alguna sobre nosotros, sobre ustedes, dice el consejo de Pablo, dice, tengan en consideración esto, para que el diablo no les lleve ventaja, para que Satanás no les lleve ventaja, no, dice, no pierdan esta, a ver cómo les explico, no tengan, vamos a decir, no tomen menos a Satanás. A su nombre. A su nombre. No digas, te piso en el nombre de Jesús. Hermanos lindos, no es así. A su nombre. A su nombre. Para tú tener victoria en el nombre de Jesús, hermanos lindos, hay que tener en consideración quién es tu enemigo. A su nombre. A su nombre. Dice la palabra del Señor que él anda como león rugiente buscando a quien devorar. Amén. Dice, hermanos lindos, no hay forma, haciendo ciertas cosas nosotros podemos vencer al enemigo. ¿Cómo podemos vencer? ¿Cómo podemos echar fuera a los demonios? Solamente en el nombre de Jesús. A su nombre. A su nombre. Puedes decir, hermano lindo, esta preta verá. Tú no puedes decir, Yan Kasupaya, yo te he hecho fuera. Ni un apóstol hizo eso. A su nombre. A su nombre. ¿Sabes? Yan Kasupaya, Amaniwa. Amén. ¿Sabía eso usted? Ani pastor, ¿cómo ha hecho acá, pastor? Siwa Dios Hausio Biblia. A su nombre. ¿Sabías eso? Hermanos lindos, no tomes de menos, dice, a tu adversario. Dice, mira, no ignoremos sus maquinaciones. El diablo es astuto y sabe cómo hacerte caer. A su nombre. Y nada más hay veces ayuno lo junta, hay veces ayuno valijo más valijo, pero con aratos mistos, no sé si alguna vez le pasó a usted, pero sales del ayuno bien contento, alegre, llegas a la casa y en la casa te hacen renegar. Y un garato jumaje ya colerta y ayuno más de. ¿Dónde quedó? Ya, ¿caso para allá? Ya te con jamás jumar. Y el diablo sabe de qué pie cojeas. A su nombre.
Por eso, hermanos, hay que tener en consideración sus maquinaciones. Es el consejo de Pablo a su nombre. No ignores, más bien prepárate a su nombre. ¿Y cómo nos preparamos, hermanos lindos? Vamos a, primeramente, hermano lindo, vamos a, para vencer al enemigo, para echar fuera al demonio que está aquejando con tu vida. A veces tenemos problemas, a veces tenemos enfermedades, a veces tenemos, no sé, infinidad. A veces, hermanos lindos, quizá económicamente no estamos bien. A veces colque haniu alcanskiti, no alcanza. Por eso siempre digo yo, hermano, el púlpito es para predicar palabra de Dios que nos lleva al cielo, a su nombre. Hermano, si usted quiere algo de finanza, usted lo encuentra afuera por cantidad, a su nombre. Usted vaya a YouTube, ponga ahí cómo administrar dinero, cómo hacer crecer una microempresa. Te lo van a explicar así con chapitas y palitos. Aquí usted viene a aprender palabra de Dios, a su nombre. Palabra que nos lleva allí donde vamos a hacer tesoros, allí, no aquí. A su nombre, a su nombre.

oración para que te prepares para el gran, para aquel día grande donde Cristo vendrá, y cuando Cristo venga por su iglesia, para que te vayas arriba a su nombre, para que no te quedes aquí. Hermanos lindos, ¿cómo echar fuera demonios? Uno de los secretos que a veces poco se predica, hermanos lindos, es la primero, punto número uno, para echar fuera demonio, para vencer al enemigo, es la identidad. A su nombre, a su nombre. ¿Qué dice Segunda de Corintios capítulo 5 versículo 5:17? Mira, Kamsiu, mira, esta objeta vera, Naya, yo te lo voy a leer. Si no eres, hermano lindos, Humahaniu, es un bíblico, a ti tú que no puedes chapar rápido tu texto bíblico, anótate y acaro esta objeta, mira, suma. Amén, gloria sea al Señor. Kamsiu, mira, de modo que si alguno está en Cristo, esta objeta, primero habíamos dicho identidad. 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Mira, akam. Punto número uno, identidad. ¿Qué dice el verso 17 del 2 de Corintios capítulo 5? Akamsiu, mira. De modo que si alguno está en Cristo, siwa, nueva criatura es. Las cosas viejas pasaron, he aquí todas hechas, todas son hechas nuevas. Primero, hermanos lindos, para tú vencer al diablo, esta objeto ahora, hichas, culiaquita, gilata, esta objeto verá. Jóvenes, para echar fuera demonio, para vencer al enemigo, primero hay que tener identidad. A su nombre. Identidad, cuñaca, gilata. Identidad, primero vas a tener identidad. ¿Qué te tasa? ¿Está bien dicho qué te tasa? ¿Quién eres? Hermana Conce, ayúdame por favor. ¿Qué se dice quién eres en aymara? ¿Quién eres? ¿Quién eres, papito? ¿Quién eres?

identidad de esta nación de Perú, sino tu identidad espiritual. Quititas a su nombre, a su nombre. ¿Quién eres? Si un tantito no era una capa, de modo que si alguno está en Cristo, si va, primeramente nueva criatura, si va, a su nombre, a su nombre. Tu identidad, hermanos, yo tengo, bueno, todos tenemos un papá, otros tenemos la dicha de que todavía aún está con nosotros, otros ya no lo tenemos, ¿no? Pero por ser su hijo, hermanos, esta gente verá, a veces aunque una herencia haitapeo a su nombre, entonces que tiene acá herencia para participar. ¿Quiénes participan? ¿El vecino? ¿El compadre, la comadre? ¿Los sobrinos? ¿Quién participa? Sus hijos. A su nombre. El Señor nos dice eso, hermanos lindos. Si tú te consideras su hijo, eres, hermanos lindos, tú eres digno. Hermanos lindos, tú eres partícipe de todos los beneficios que Él nos da. ¡A su nombre! ¡A su nombre! Hermano, primeramente, hermanos lindos, hay que tener identidad. ¿Para qué? Para que el poder de Dios a través de nosotros se manifieste. ¡A su nombre! Mira, Pablo, él cuando él reprendió a un brujo hechicero, no le dijo Pablo, no le dijo, oye, en el no, si yo te ordeno fuera, no le dijo, hermanos. Pedro, cuando estaba entrando ahí, había un cojo que decía, limosna, dame limosna. Pero Pedro, ¿qué le dijo? No tengo plata ni oro. ¿Pero qué le dijo? Lo que tengo te doy, le dijo. ¿Pero qué le dijo después? En el nombre de Jesús. A su nombre, a su nombre, en el nombre de Jesús, levántate. Hermanos lindos, esta objeta para reprender, para echar fuera demonio, para vencer la batalla, necesitas tener identidad de quién eres. A su nombre, a su nombre. Hermanos lindos, y para tener identidad, ser un cristiano, ser una nueva criatura. A su nombre. Dice que las cosas viejas pasaron. ¿Cómo era? ¿Cómo era Néstor en el mundo? No recuerdo muy bien, hermanos, pero voy a recordarme algo. Cuando yo tenía aproximadamente 7, 8 años, hace mucho tiempo que pasó, hermanos lindos, a mí me gustaba esta fiesta pagana que se llama carnaval. ¿Sabe qué me gustaba de ello? Jugar con talco. Y mi yetanakaro pinté en gustito nayaro. Antes no había chisquete, ¿no? Spray. Ahora había talco. A ver, chicos, ¿ustedes han conocido talco? Sí, ¿no? Talco donde no había, pero ahora ya y se jugaba con agua. Y me gustaba, hermano, cuando era el último día, era emocionante, hermanos lindos. ¿Por qué? Porque ese día empezaban a botar serpentinas, globos, dulces, y eso me gustaba a mí, alzarme y así todo eso. Pero Mauro, aunque si tú inglés charo sarawañani. Por eso hoy en día lo veo, hay veces a Pastor Néstor Flores, papá de Raquel. Recuerdo que él fue arrebatado en ese entonces, allá en Machamarca. Mi papá y mi mamá nos llevó ahí. Fuimos llevados.
al menos yo fui llevado en contra de mi voluntad. Yo no quería ir. Pero bueno, como mi papá era rígido y lo que mi papá decía se tenía que hacer sin cuestionar nada. Papá decía, papá, yo no quiero ir. Solamente nos miraba, papá. Así, una miradita así. Ya, papá, tenemos que alistarnos. Mi papá era terrible. Tenía un chicote de esos de que, hermano, del grosor de esto. De cuero. Y a la punta tenía un perm. ¿No? Y su chicote estaba colgado ahí. Solamente faltaba que le prendamos vela. Colgadito ahí. Y mi papá cada vez que nos quería... Así. Entonces, alzo, ¿eh? Decía, ¿no? No hablaba tampoco, pero... Nosotros, ay, ok. Oh, yes, hay más. No, ¿para qué? Ya, listo. Se hace caso y punto. Y ya. Hermano Lino nos llevó a Machacmarca. Nos convertimos. Pero antes de eso, hermano Lino, antes de todo eso, a mí me gustaba. ¿No? Dice la Biblia, para tener identidad, uca viejo hombre, vieja mujer, jiwaña pausiwa, a su nombre. Habéis mundón kun jamajumasarna, ¿cómo eras en el mundo? Chicos, ¿cómo era? Algunos tenemos el privilegio quizá de haber conocido temprano al Señor. Y nunca se arrepientan, jóvenes. Nunca se arrepiente de haber conocido a Dios. Nunca lo hagan, nunca digan, ay, he perdido tantos años de mi vida en la iglesia. Nunca lo hagan. A lo contrario, siéntanse privilegiados. A su nombre, digan ustedes, gracias Señor por haberme alcanzado a mi edad que tengo. Hermano lindo, pero no todos ellos pueden decir lo que ustedes dicen. Si tú te alcanzas con uno de ellos, tantas hermanas que hay acá, te van a contar cómo era su vida en el mundo. ¿Cómo era tu vida en el mundo? ¿No? Hermanos, a veces en el mundo somos bien wichi-wichis. ¿Ah? Rápido nomás.

0: Hermanos, eso tiene que morir para tener identidad. A su nombre, a su nombre. Porque ya somos nuevas criaturas, igual. 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A su nombre, pero utjewa. Hermano, lindo, hay veces, hermano, naka, cuyakita naka, discúlpame, hermanita, hay veces las hermanitas somos las que más cuento llevamos. No, hermanos, tenemos que ser nueva criatura, hermano lindo, para tener identidad primeramente. Jumaja, nueva criatura, piñón, nueva criatura tienes que ser, a su nombre. Tienes que dejar las cosas del mundo, tienes que dejar de practicar lo que practicabas en el mundo, a su nombre, a su nombre. Deja de hacer lo que hace, lo que practica el mundo, Gilata Culiaca. Hay veces, hermano Nakaja, Utan, hay veces música, radio, yaka radio Naka, ucha se prea. Alguna canción, es que Uka radio no haya visto, porque radio salvación, ajá, he guatao pastor. 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Hermanos lindos, no le des alimento a las cosas del mundo. A su nombre, a su nombre. Hermano lindo, tenemos que cambiar para tener identidad. Primero, hermanos lindos, Gilata Culiaca, debemos ser nueva criatura. A su nombre, que dice la palabra del Señor, pues acabamos de leer, de modo que si alguno está en Cristo, si alguien quiere ser seguidor de Cristo, que si alguien quiere ser nuevo en Cristo, debe de ser igual. Nueva criatura es, las cosas viejas ya pasaron, siwa, jumaja, cosas viejas ya haitañamawa, a su nombre. Toque siñaja, haitañao, a su nombre. 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Ay, como pastor no estoy haciendo mi trabajo. Si no me respeta. Nayah chachapastua. 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Hermanos lindos, para ser cristiano, para tener autoridad, tienes que ser nueva criatura. A su nombre. Entonces, hermano lindo, para echar fuera demonios, para vencer al enemigo, primero tienes que tener identidad. ¿Quién eres?
1: Gloria a Dios. Bien, queridos pastores, visitantes, hermanos, pastor Rubén, querido pastor Winston, hermanos, hermanas, En esta tarde nos saludamos con el amor del Señor. Amén. Muchas bendiciones a todos los siervos del Señor, cada uno de los diáconos, diaconisas, líderes de la Iglesia del Verbo, que este año estamos de aniversario, un año más, siguiendo adelante en el camino del Señor, mis queridos hermanos. Amén. A su nombre. A su nombre. Gloria a
2: Dios. 5 de la mañana con 56 minutos. 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
1: Gloria a Dios. Bien, mis queridos hermanos, en esta tarde vamos a alabar a nuestro Señor Todopoderoso con el Ministerio Agua Viva. 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Amén. A su nombre.
3: Gloria a Dios.
1: A su nombre.
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2: Cinco de la mañana con 57 minutos.
4: Que la paz de Dios esté con ustedes. Amén. Y a su nombre. ¿Dónde está la iglesia bendecida, la iglesia prosperada? Y a su nombre. Hoy hemos venido a alabar al Señor y gozarnos delante de su presencia. ¿Cuántos dicen amén? ¿Dónde están los soldados valientes? Y a su nombre. Qué bonito, qué hermoso de poder disfrutar estas bonitas alabanzas al Todo Creador y de esta manera siempre gozándonos delante de su presencia. ¡Y a su nombre! Vamos a invitar a los hermanos, a las hermanas, a que nos podamos poner de pie para poder compartir estas hermosas alabanzas al Señor y al Dios Todopoderoso. ¡Amén!
1: Gloria a Dios. 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

0: a su nombre.
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Bien, el tiempo, 8 de la mañana, día 14, cómo avanza el tiempo rápidamente. Nuestra incontrastable está nublado, como si va a llover. Y estamos, hoy día le vamos a preguntar al almanaquito, ¿qué día, qué mes, qué año? Capaz ya estamos ya en, Dios mío, en septiembre, octubre, porque va a empezar la lluvia. Puede empezar la lluvia y puede ser, ¿ah? ¿Eh? Pero va a pasar unos 15 días, un mes y o bien, después se paró la lluvia y comienza nuevamente sequía. Santo Padre, todo esto pasará porque es anuncio del Cristo de los cielos. Habrá mucho dolor en la tierra. Por eso agarrémonos más de Dios día a día, amigo, amiga, hermano, en la fe. Todo esto es anuncio, el que el Cristo de los cielos en cualquier momento aparecerá en las nubes. ¿Y quién lo verá? Son los que están llenos de su Espíritu Santo, que están separados de, totalmente del pecado, que están viviendo una vida de santidad, de paz y de fidelidad. Los cargos no te van a llevar al cielo, escucha. Los años de cristiano, el ministerio que tiene, no. Tu vida de santidad, tu vida de paz con todos y fiel a Dios en todo lo que Dios te ordena. Eso quiere decir que no se encuentra pecado en ti. Da testimonio que no hay. Y eso por eso dice los frutos. ¡Wow! Es importante. Bueno, el almanaquito nos dice que hoy es un día lunes, Padre mío. Lunes, familia. Hoy es lunes 20 de julio. A solamente 11 días y se acaba este presente mes. ¡Qué bárbaro! Como para decir, a solo 3 días se para la conferencia. 3 días, Hu Ishkai Kimsa, 3 días y el 24 ya es la conferencia. Por eso desde el 24 ya no podemos contar, pues ¿cómo vas a contar 24? Solo hasta el 23 nomás se cuenta, 3 días se para. Bueno, y solamente 3 y más 3, 6 días y empieza la fiesta espiritual en la Iglesia Clínica Celestial que está en Huancán, Avenida Los Incas 421, del 27 al 31. Así nos dice también el almanaquito. Bueno, 11 días y se acaba julio, se viene ya el mes de agosto, el mes de las cometitas, gloria al Señor. Bueno, como todos los lunes, para recordar a nuestra gran audiencia, a los hermanos en Cristo, a los amigos, nunca vaya a decir mío es, nunca vas a dejar que el egoísmo entre a tu cuerpo, no vaya porque es un demonio, el yo no vaya. No vayas a permitir, tienes que cerrar completa la puerta a Satanás, por más que Dios usa tu vida, por más que estás siendo bendecido. No vayas a permitir que Satanás haga que tu boca diga mío es o te vuelves orgulloso. Cuando Dios más te bendice, es tú eres una bendición, para eso Dios te bendice. Porque esto, si no, Dios mío, va a ser que lamentablemente amanezcas o anochezcas, Dios mío, en cualquier momento la muerte viene y no podrás entrar al cielo. Hemos dicho que ser rico no es malo, el volverse orgulloso, avaro, ese es el problema, ver que el otro tiene y tú tienes y no lo haces, sabiendo hacer lo bueno y no lo haces, es pecado. Se da cuenta. Bueno, entonces no vaya a pronunciar esa palabra. Manténgase como si no tuviera nada. Manténgase como si Dios no hace nada contigo. Por eso la Biblia mismo dice Pablo, el que tenga sienta como si no tuviera nada, dice. El que tiene sabiduría y fluye el poder de Dios, sienta como si no es nada, porque también no es nada él. Es Dios haciendo todo. Y por gracia usa el cuerpo del humano, porque el humano también se decide a consagrar su vida y a buscar a Dios, y por eso que Dios obra en él. Bendito sea el Cristo de los cielos. Por eso nunca, y si alguna vez se estaba metiendo el egoísmo, el orgullo,
pida perdón a Dios, hazlo antes que sea tarde. Y cuando no pides perdón, más es como una puerta, ya está abierta, que va a entrar más demonio. Hasta vas a pensar que no, ¿cómo va a ser pecado? ¿Y cómo esto? Ya el demonio ya controló tu cuerpo. Mírate, lo voy a mostrar por la iglesia primitiva, cómo era cuando ellos, cuando Dios comandaba, ellos decían que nada, que lo que era suyo, decían ser mío. Mira, ahí vaya la Biblia, yo te muestro con la Biblia y no te voy a mostrar fuera de la Biblia. Leen Hechos, dice que los cristianos lo que tenía era como si no tuviera, nadie dice, decía mío es, y con todos compartían, a todos daban. Wow, por eso que Dios se glorificaba y eran bendecidos en gran manera. Todos los profetas, apóstoles y todos los siervos que tú ves que en la Biblia que eran bendecidos, ellos hacían como si, por eso cuando ves a Job, ves a David, ver a todos los hombres de la Biblia, era como si no eras, ellos sabían que no era suyo y por eso tenían tanta misericordia. Dios mío, y por eso que Dios usó grandemente en sus vidas. Los hombres que fueron usados por Dios con poder y gloria, ellos se decían, nada, yo no soy nada, soy un abortivo. Y nunca se jactaron, nunca se levantó la cresta. Hoy en el día rápido su cresta se levanta, y a su manera es diferente. Como si le hubieran dado un cargo de ministro, algo así se le ve, no. Tu actitud tiene que ser igual, sencillo, humilde, dando la mano a todos, ayudando a todos, a tu enemigo, peor tú, y cuando más usa tu vida, peor tu testimonio, tu fruto tiene que ser peor. Así no, la gente ya comienza hasta criticar, comienza hasta pensar mal. ¿Es Dios o es el diablo? Dice, porque no se ve. Pero cuando vean cómo el Señor Jesucristo, a pesar que era Dios, cómo era su comportamiento y cómo era su amor desbordado. ¿Se da cuenta? Todos fallamos, todos cometemos error, por eso Dios nos viene hablando día a día, porque no va a querer ni tú ni yo que nos perdamos, ni tú que ni yo que el diablo use nuestro cuerpo, sino que Él sigue glorificándose en nuestra vida. 8 de la mañana, wow, se va rápido, 21 minutos, o sea, vamos con otra alabanza.

Corre 8:24, vamos con la familia, la juventud. Dios mío, hay muchos jovencitos, jovencitas, Dios mío, que ya piensan el matrimonio y todavía, Dios mío, no están preparados para ello. Dios santo, Dios mío, no están preparados para asumirse su responsabilidad. Ni siquiera nunca han trabajado. Dios santo, ni siquiera han terminado el colegio, es lo más triste. Nunca han trabajado, pero ya quieren casarse. Dios, es que papá, mamá no le habla, no lo sé. Nosotros a nuestros hijos le hablamos, tengo dos hijos, le hablamos. ¿Qué es la responsabilidad? ¿Cómo es criar a un hijo? ¿Cómo es pasarse en vela? ¿Cómo? Y ellos mismos también ven a sus primas que tienen un niño. ¿Cómo padecen llevar un niño? ¿Qué cuando hay necesidad del problema que viene? Entonces hay que enseñarle la responsabilidad. El muchachito piensa que se casa y mamá va a seguir manteniéndole, papá va a seguir comprándole, manteniendo con toda su mujer. Eso es lo que piensa. Por eso que piensan casarse sin tener ningún trabajo y sin haber acabado el colegio. O algunos dicen, no me caso, ¿no? Y bueno, retomaré después ya mis estudios. ¿Cuál vas a retomar? ¡Qué tremendo es eso! Nos casamos y retomamos nuestro estudio, dice. ¿Vas a ir cargado tu guagua al colegio? ¿O quieres poner a tu madre como muchacha? Mamá tiene que cuidar. ¿Qué vas a traer carga para tu padre? ¿Qué tiene tu cabeza? Dios mío. A uno lo triste a veces, pobre abuela, abuela, tienes que estar llevando al niño cargado, la niña. Pero hay abuelos, pero que ellos mismos tienen la culpa. Y luego se lamenta, ay, mi hijo me deja. Pues te deja porque tú no le has enseñado y no te pones fuerte. Dios mío, ¿cómo vas a retomar? Ya tienes que asumir tus responsabilidades. ¿Cómo vas a ir al colegio ya? Tú piensa tu cabeza, muchacha. ¿Qué tienes? Piensa bien. Dios mío, que ya no vas a poder. Dios mío, todo, como siempre yo he hablado a los muchachos, lo digo, por eso digo a los jóvenes, sus iglesias llevan a predicadores que le hablen a sus muchachos. En el mismo también de los muchachos jóvenes que quieren ser siervos de Dios. Y Dios mío, sin buscar a Dios, que a veces están ahí un poquito, ya quieren. Primero llénase de la gloria, del poder. Cuando llega hasta tener familia, por eso muchacho, tiene oportunidad para que ayuna, ora, busca. Cuando tienes familia ya es diferente, ya no vas a poder. Aprovecha, no vayas a desperdiciar tu tiempo. Tiene el tiempo de orar, tú que quieres ser siervo. Ahora métete en ayuno, en oraciones, oraciones. Devórate la Biblia, cómete la Biblia. Haz esto, no dejes que el diablo te esté entreteniendo con eso. Va a llegar su tiempo, su momento. Busca primero el reino de Dios, su justicia. Todo vendrá por añadidura. ¿Dice o no dice la Biblia? Muchacho, cuidadito, muchacho, que esté ahí. No tiene trabajo, no tiene casa. ¿Dónde vas a llevar tu arma? ¿Qué te crees, pajarito? ¿Qué cosa te crees que vas a hacer tu nido en el árbol? ¿Dónde vas a llevar? Dios mío, piénsalo. El sexo simplemente es un placer, no es felicidad, cabezón. Es un placer. La felicidad es que logras todo lo que anhelas, pero eso lo logras apartándote de vanidades y de placeres. Dios santo poderoso, vamos con otra alabanza. 8:29.

Padre mío, santo, 8 de la mañana, 32 minutos. Bien, estos días ya no hay fiesta espiritual del Ministerio Equipo Evangelístico Apocalipsis hasta terminar este presente mes. Del primero ya empiezan las fiestas en el Alto Cunas, Chaquicocha, Usibamba, Santa Rosa de Guarmitá. Dios mío, Chala Vieja, Chala Nueva, Chala Alta, Chala Baja, todos esos lugares empiezan las fiestas espirituales por esos lugares. Pero eso ya es en agosto, empezando los primeros días de agosto ya empiezan sus fiestas. Bien, es solo nuestra conferencia, falta 3 días nada más, mañana martes, miércoles y jueves. Jueves se tiene que viajar para que el 24 se esté en su conferencia. Bendito sea el nombre del Señor. Oremos.

Oremos al Señor, clamemos. Las iglesias que tienen sus pastores, que son pastores, que están ahí. La iglesia tiene que trabajar junto con su pastor. Tiene que preocuparse. Si la iglesia no se preocupa por su pastor, también no avanzará la obra. Tiene que preocuparse si su pastor come o no come. Hay iglesias que ni siquiera ora por lo último. Si quiere una hora antes, tirado del culto, Padre, bendiga a este hombre. Quizá yo no lo puedo dar, pero bendiga a mi pastor, Señor, provee. No ora, ni siquiera ora. Tiene que estar tirado la iglesia porque el diablo lo atacará duramente. Por eso dice, un pueblo unido nunca será vencido. Es un dicho. Cuando se une la iglesia es donde se avanza. Si no se une la iglesia, no avanza. Dios mío, y no fluye la gloria, porque la Biblia dice, donde hay armonía, donde hay amor, ahí está la bendición del Señor. Dios santo, por eso su pastor ya debe estar, pastor, aquí tengo algo para usted. Váyase usted, esa es la iglesia, váyase, aquí tengo. Hay algunos ya, hermanos míos, ya debemos estar ya preocupando por nuestro pastor. Algunos no dicen nada. Preocupemos, y cada uno de nosotros debemos darle algo para que vaya este hombre, esta mujer que es pastora, para que se vaya a su conferencia. Esa era la iglesia primitiva. Por eso avanzó mucho y la gloria de Dios reposó sobre ellos. Y la gente veía, hablaba y comentaba bien. Esperamos por eso. Usted conoce un predicador, es evangelista también, apóyale. Váyase usted, eso es lo que Dios quiere ver en esa iglesia. Y los conciervos entre ellos, que Dios ya te está bendeciendo a ti. Apoya a tu conciervo. Eso es lo que vas a ver, cómo vamos a levantarnos mejor. Vamos a avanzar más. Pero donde hay egoísmo, ¿cómo va a avanzar? Dime, ¿cómo puede avanzar donde hay egoísmo? No puede. Dios santo, y la gente no va a hablar nada bien de la iglesia. Entonces le queda 3 días todavía. Oren bastante, clamen, no solamente por su vasallito, clamen por sus necesidades de ellos. Giman, todos gimiendo, llorando, para que se puedan vencer los ataques del diablo. Bueno, y luego viene ya la fiesta espiritual en la Iglesia Clínica Celestial, que está en Huancán, Avenida Los Incas, 421, Barrio Mantaro. Dios mío, el día 27 empieza, y hasta el 31 son 5 días de fiesta espiritual. Usted ya no se va a preocupar, desayuno, almuerzo, cena, porque ya la iglesia ya lo tiene todo preparado. Solo para preocuparse su pasajito de ida y vuelta, nada más. Los que vienen de otros departamentos, hay alojamiento para que usted pueda alojarse también los días que se va a quedar. Bien, ahora sí vamos con otra alabanza. 8:36, mira cómo corre el tiempo. 8:36. 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

41 minutos. Nosotros seguimos comentando, dialogando, meditando. La verdad es dolorosa. Es verdad, la verdad muchas veces muy dolorosa. Pero la mentira no. Como muchos, que no pasa nada, Dios conoce, Dios sabe. Que ya viene el Señor y ya nos vamos. O que Dios va a hacer esto contigo, con el otro, pero no te dice tu pecado y cómo te agrada. Pero cuando te dice la verdad, es muy doloroso. Estos días estuvimos aquí en la cooperativa Santa Isabel y decíamos tal como está la palabra. Y los que de veras, hermanos míos, saben que la verdad es el que libera, el que te pone en el camino, se gozan, se alegran. Bendito sea el Cristo. Hoy estamos buscando predicadorcitos que solo hablen, wow, de todo bonito. Dios mío, pero no le dicen el pecado. Pablo mismo dijo que era necesario apartarse del pecado para tener la comunión con Dios. Si no, no habrá comunión con el Señor. Ahora, por eso estamos viendo estos días, Dios mío, aquí Huancayo ya empezó el Santiago. La semana pasada, antes no era así, el 24 en la noche recién empezaba su santiaguito. Yo cuando llegué aquí a Huancayo era así, 24 ya es fijo. Pero ahora no, hace un mes atrás ya empezó. ¡Qué tremendo! ¿Cómo crece? ¿Cómo crece la maldad? ¿Cómo crece la perversión, hermano? El mismo alcalde promocionando Santiago ya, pero no se está preocupando, Dios, para prevenir lo que viene, como dice el niño, la niña, no sé, quizá el otro día estaba escuchando el noticiero, este alcalde, sus autoridades, para eso, yo no estoy, dicen, contra. Ellos son católicos, pero no sé, pero debe preocuparse en prevenir lo que viene, los desastres para nuestro pueblo. No se han prevenido nada, como todos los departamentos, como en la capital de Lima. Cuando vino ese desastre, ahí estaban, que ahora sí vamos a hacer, pasó y nada se han prevenido. Vuelta viene y va a venir cuánto muerte, cuánto desgracia por culpa de estas autoridades sinvergüenzas que solo piensan en vanidades y placeres y llenarse el bolsillo. Cuando todo ese dinero es para invertir en el pueblo, para prevenir, para ayudar, para apoyar, no para que se embolsillen el dinero. Pero es así, la corrupción crece, la maldad crece. Ya la gente andando ahí con sus polleras, andando con sus tingas, ya está andando. Para eso hay dinero, hermano, para corrompirse, para pervertirse hay dinero. Pero para hacer cosas buenas, para ayudar, para apoyar, no hay dinero. Qué tremendo, cómo Satanás viene a la gente, eso dice la Biblia también. Al acercarse a la venida del Señor, la gente, como fue en los días de Noé, comían, bebían, y eso es verdad ahora también. Hasta se prestan para hacer sus polleras de 10 mil, de 15 mil, una pollera, hermano. Ay, que no quiero yo segunda, no quiero alquilar o quiero nuevo. Al marido le está exigiendo, vende la vaca, hijito. Ay, yo no puedo usar el alquilado ni segunda, yo quiero nuevo. Qué tremenda mujer, hermano mío. Deja de esa tontería, amigo. Más bien arrepiente su pecado. Esa tontería trae desgracia, violaciones, engaños, traición, muerte. Aléjase de ello. 8:46. Mejor vámonos con otra alabanza. 8:46.

0: fiesta espiritual.
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Bien, el tiempo corre, 8:48 minutos. Qué bárbaro, rápido se pasa el tiempo. Bueno, un saludazo a todos los hermanos conciervos que estuvimos en la fiesta espiritual en Cooperativa Santa Isabel. Muchos de ellos se esforzaron para estar con el conciervo Jesús de la Cruz. Dame un saludazo para Jesús, para toda su congregación. Trabajaron arduamente para bendecir a los que fueron a esa fiesta del Señor. Que Dios seguirá llevando adelante y a seguir firmemente en el camino del Señor, porque todo tendrá recompensa. También un saludo allá en Cerrito La Libertad, donde está el pastor Rómulo Rojas. Arriba el cerrito llevas al paradero Transol, y ahí sigues caminando de frente, nomás sigues subiendo a 3 cuadritas arriba. Ahí está la casa de oración. Ahí los muchachos, la iglesia, han trabajado arduamente. Están trabajando por la obra de Dios, haciendo actividades, haciendo campañas. ¡Qué lindo! Eso es lo que quiere ver Dios, la iglesia en acción. ¡Dios mío! Y eso es lo que Dios va a comenzar a glorificarse, porque hay deseos de hacer la voluntad de Dios y trabajar para Dios. ¡Qué lindo! Saludos entonces allá, todos los jóvenes, toda la iglesia, donde está el pastor Rómulo Rojas. Que Dios bendiga, y a seguir, muchachos, a seguir esforzándose. Todo lo que hacemos, gran recompensa tendremos por la eternidad. Bendito sea el Cristo de los cielos. Entonces, saludos a todos ellos y a seguir batallando, que la recompensa es grande conforme a nuestra labor. Eso dice la Biblia. Cuando vamos a la palabra del Señor, dice Apocalipsis capítulo 22, 12, dice: yo vengo, wow, y Cristo lo dice. Tú no puedes pensar que solamente lo dijo para hacer sentir a uno, bueno, preocupado. No, Señor. Lo que Dios dice será hecho así. Ahí está la palabra y todo lo que está. Y Dios le diría: ahí está mi palabra. Y yo vengo con mi galardón para recompensar a cada uno, según sus obras que han hecho. Y si tú no has hecho obra, es como si yo tengo una empresa de construcción. El contrato para que vayan y trabajen. Y lo contrato, como no hay un supervisor, nadie se sienta y no hace nada. Y llega la tarde y viene a cobrar. ¡Qué cara dura para que cobres! Dios mío, entonces, ¿qué te va a recompensar Dios? Dios te va a recompensar por toda obra que tú has hecho. Eso mismo dice en Mateo, lo vuelvo a repetir, el Señor Jesucristo 16:27. Yo vengo con mis ángeles, dice. Yo vengo y recompensaré a cada uno todas sus obras que han hecho en la tierra. No hay nada, por eso que no está visto todo. Estás orando y es una obra. Estás alcanzando un joyetito y ya estás haciendo una obra. Estás dando a un mendigo o estás ayudando a tu hermano carnal, a tu tío, a tu tía, a tu papá, a tu mamá. A un mendigo en la calle, le das para su menú, porque si tú tienes suficiente, no lo haces. Dice la Biblia, aquel día me clamarás, cerraste tus ojos y yo también cerraré lo mío. Entonces, todos son obras que tú estás, y eso es lo que vamos a estar viendo esta semana. Dios mío, Apocalipsis 2:23, lo vuelve a repetir, Apocalipsis 22:23. Y Mateo 6:19-20 nos habla ahí, y habla en otro pasaje cuando dice: hagaos riquezas en el cielo. ¿Y cómo hace riqueza en el cielo? ¿Cómo voy a hacer? ¿Voy a mandar así como por banco? Dicen algunos. ¿O voy a tirar hacia arriba al cielo y le voy a decir: agarra, Señor, lo que tú agarras ahí se quede, y lo que cae para mí, Señor? Todo va a caer. Y esta cosa que no, toda obra que haces, que ayudas en la iglesia, que estás apoyando ahí, haciendo actividades o campañas, no sé qué es lo que hacen en la iglesia,
todo está visto y todo será recompensado. Lo que estás orando, gimiendo por los hombres de Dios, por los cielos, eso y tantos. Vaya Facebook, vaya. En vez de estar mirando tontería, vaya Facebook, vaya WhatsApp, Facebook, hay más que todo. YouTube, en YouTube busquen tantos testimonios. Dios da cuenta que miles están en el infierno. Tantos cristianos, son poquitos hombres que se dieron todo para Dios. Se rindieron para Dios, buscaron agradar a Dios, y son pocos. Por eso la Biblia dice, el Señor dice, cuando alguien le preguntó, Señor, ¿son muchos los que se salvan? Jesús le dijo, no, son poquitos. Y en otro pasaje dice, muchos serán llamados y pocos escogidos. Eso tienes que pensar, oye cabezón, está escrito ya. Miles están ahí en el infierno siendo cristianos porque no vivieron la palabra. Hagamos, no, nos, a los que estamos vivos todavía tenemos la oportunidad. No vaya a ser que estemos en el infierno. Ahora sí, papá lindo, ay, patapay, ay, chichichay, ay, mapay. Ahora sí, sácamelo de acá. Ahora sí, iré, daré, apoyaré, ayudaré, cumpliré con mi diezmo, mi ofrenda. Apoyaré. Ya no, ya. Pero a los que estamos vivos, sí tenemos la oportunidad. Todos cometen. Por eso Dios nos viene hablando día a mí, a ti, a todos. Ya me voy, porque el tiempo ha avanzado. Si Dios quiere, mañana estaremos regresando a la misma hora, hermano, amigo mío, para seguirle acompañando un nuevo programa que será. Que pase un buen día y Dios me lo bendiga.

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0: Una hermosa alabanza, mis hermanos. Podemos también ahí escucharlo, ¿no? Recordarte muchos años. Bueno, ahora sí vamos a cambiarlo también, entrarnos a un sector muy especial. En este sector estamos, lo que siempre, reflexionando y compartiendo, ¿no? Todo lo que está pasando, y también es muy importante, como seres humanos que somos, que aquellos que ya creen en Dios y aquellos que ya le sirven al Señor. Hoy vamos a lo que es reflexionar cada uno, y esta reflexión pueda lo que es servirnos a que podamos resistir en el camino, aún podemos seguir adelante en el camino de Dios. Ese problema que tienes no sea lo que es excusa para dejar la iglesia o el camino de Dios. Entonces hoy vamos a verlo. Si tienes estas tres señales, eres uno de los que Dios ha elegido. Entonces vamos a tocar este punto, hermana Cintia.
1: Tres señales, y usted se pregunta, ¿cuáles serán esas señales? Pues todo eso y mucho más lo vamos a ver en este sector de Hechos Extraordinarios.

0: Hablando un poquito sobre las tres señales que podemos darnos de cuenta si realmente estamos bien en el camino de Dios, un poquito vamos a lo que es mencionar de aquel varón José. José fue lo que es traicionado y esclavizado antes de llegar a la grandeza. Y también hablando de Moisés, él también vivió lo que es en el desierto antes de liberar lo que es a su pueblo. Y también podemos hablar lo que es de rey David. Él fue lo que es perseguido antes de convertirse en rey. Entonces, para llegar a lo grande, para alcanzar la victoria, amados hermanos, uno tiene que lo que es empezar del suelo, tropezándose, levantándose. Pero hay muchos, cuando se caen, ya no quieren lo que es levantarse más, quieren dejarlo ahí. Cuando uno le sirve a Dios, entonces uno dice, no, Dios a mí no me escucha, ¿por qué tengo que pasar si yo le sirvo a Dios? Entonces uno se desanima, quiere dejarlo. Ahora, mis amados hermanos, en este sector, usted pueda escuchar atentamente, pueda analizarlo. ¿Por qué tienes tantas cosas en tu vida como cristiano o en el camino que le sirves a Dios? Entonces vamos a lo que es escuchar juntos, hermana Cintia.
1: Así es, y bueno, para más detalles y ver los diferentes enfoques y esas señales, desglosarlos acá, vamos a verlo en este material, en nuestro sector de hechos extraordinarios. Vamos.
2: Siento decirte esto, pero no todos son elegidos por Dios. Y si crees que sí, puede que estés equivocado. Solo aquellos con estas tres señales lo son. ¿Las tienes? Hoy te voy a revelar si Dios te ha escogido para algo más grande. Pero presta mucha atención, porque la tercera señal es la confirmación definitiva. Quédate hasta el final. Mucha gente cree que ser un elegido significa tener una vida fácil, llena de bendiciones, sin problemas, sin preocupaciones. Piensan que si Dios está contigo, todo debería salir bien, que nunca deberías sentirte perdido, confundido o rechazado. Pero, si Dios te ha elegido, ¿por qué tu vida no es más fácil? ¿Por qué has tenido que pasar por tantas pruebas? ¿Por qué parece que, en lugar de recibir bendiciones, recibes lo contrario? Es porque los elegidos de Dios son probados. Dios no escoge a quienes tienen el camino más sencillo, sino a los que están dispuestos a atravesar el fuego para ser moldeados por Él. Cuando Dios elige a alguien, primero lo prepara. Y si te has sentido así, si has enfrentado pruebas constantes que parecen no tener fin, presta atención, porque esta es la primera señal de que eres uno de los elegidos. Señal 1. Enfrentas grandes pruebas. Las personas comunes ven las dificultades como problemas. Los elegidos las ven como preparación. Si tu vida ha estado marcada por desafíos, si has tenido que luchar más que otros para avanzar, si has sentido que todo se pone en tu contra una y otra vez, no es casualidad, es parte del proceso. Las pruebas no significan que Dios te ha olvidado, al contrario, son la señal de que Él te está fortaleciendo. Y si esto resuena contigo, si has pasado por momentos en los que pensaste en rendirte, pero algo dentro de ti te hizo seguir adelante, entonces hay una razón. Dios está moldeándote. Está preparándote para algo más grande. Cada obstáculo que has enfrentado ha sido un peldaño en tu ascenso espiritual. Dios no permite pruebas sin una razón, pues cada una de ellas es una lección que te acerca a la persona que Él quiere que seas. Como un escultor que cincela con precisión, Dios está moldeándote, eliminando lo que no sirve y destacando tu verdadera esencia. A veces el proceso es solitario. Los elegidos a menudo se sienten aislados porque su camino es diferente al de la multitud. Sin embargo, ese aislamiento es necesario. Es en esos momentos de soledad cuando Dios te habla, cuando te fortalece y te enseña a depender completamente de Él. pero hay una señal más profunda, una que sientes dentro de ti, incluso cuando tratas de ignorarla. Es un llamado que arde en tu corazón, una certeza que no puedes explicar con palabras, pero que sabes que está ahí. Quédate, porque la segunda señal te revelará algo que siempre ha estado en tu interior. Algo que ha estado esperando el momento perfecto para manifestarse en tu vida. Señal 2. Sientes un llamado interior inexplicable. Desde que eras niño, algo en ti te hacía sentir diferente. Tal vez nunca te sentiste completamente parte del mundo que te rodea. Quizás, mientras los demás seguían su propio camino sin cuestionarse nada, tú sentías que había algo más, algo que aún no podías entender. Es ese impulso interno, esa necesidad de buscar respuestas, esa sensación de que fuiste creado para algo más grande. Los elegidos de Dios sienten un fuego en su interior, un llamado que los empuja a algo más allá de lo material. Es un susurro que no se apaga, un anhelo que persiste incluso cuando tratas de ignorarlo. Algunos intentan apagar ese fuego con distracciones, con una vida común y corriente, pero no pueden, porque Dios no elige a quienes se sienten listos, sino a quienes Él sabe que pueden cumplir su propósito. Y si has sentido esa sensación de que hay algo más para ti, algo que te llama incluso en los momentos de duda, entonces esta es una de las señales más claras de que Dios te ha escogido. No todos comprenderán tu camino. A veces, incluso las personas más cercanas a ti no entenderán por qué sientes esa inquietud en tu interior. Tal vez has sentido que la vida te ha llevado por caminos inesperados. Tal vez las oportunidades que parecían seguras se cerraron y los caminos fáciles desaparecieron. Pero eso no es un error. Dios a menudo utiliza caminos poco convencionales para llevar a sus elegidos hacia su destino. Cuando miras atrás, te das cuenta de que cada desvío tenía un propósito. Si a pesar de tus miedos y dudas, hay algo dentro de ti que te dice que sigas adelante, entonces no ignores esa voz. Es Dios hablándote, guiándote, confirmándote que estás en el camino correcto, pero falta una más. La tercera señal es la prueba final. Es la que confirma, sin lugar a dudas, que Dios te ha elegido. Señal número 3. El mundo te rechaza. A los elegidos de Dios nunca encajan del todo en este mundo. Si desde siempre has sentido que eres diferente, tal vez has intentado adaptarte, seguir el camino que todos siguen, ser como los demás. Pero algo dentro de ti te lo impide. No es casualidad. Cuando Dios te elige, el mundo te rechaza. No porque hayas hecho algo malo, sino porque tu propósito es distinto. El rechazo no es una señal de que estás perdido. Es una señal de que estás siendo apartado para algo más grande. Si alguna vez te has sentido solo, incomprendido o fuera de lugar, no es porque no pertenezcas a este mundo, es porque fuiste llamado para algo más alto. No es una casualidad que las personas más influyentes de la historia, aquellas que marcaron una diferencia en la humanidad, fueran incomprendidas, juzgadas o perseguidas. Los elegidos caminan por un sendero solitario, no porque Dios quiera que sufran, sino porque su camino es diferente. No están destinados a seguir a la multitud, sino a liderar con su ejemplo. A veces, esto significa perder amistades, relaciones o oportunidades que parecían importantes. Pero Dios nunca quita algo sin razón. Cada pérdida es un paso más hacia el propósito divino. Si has sentido que no encajas, que a pesar de tus intentos de adaptarte, el mundo no te acepta, no lo veas como una maldición. Es una confirmación de que has sido apartado para algo mayor. No estás aquí para ser como los demás. Estás aquí para brillar con la luz de Dios, para ser un faro en la oscuridad y para cumplir el propósito para el que fuiste creado. Y esa es la confirmación definitiva. Dios te ha elegido, y aunque el mundo no lo entienda, tu misión es más grande que cualquier rechazo terrenal. Muchos, al descubrir estas señales en su vida, se preguntan, ¿y ahora qué? La elección de Dios no es el destino final, sino el comienzo de un proceso que requiere fe, paciencia y valentía. Ser elegido no significa que todo será fácil. Significa que Dios tiene un plan y que en su tiempo perfecto lo cumplirá en tu vida. Así que si reconoces estas señales en tu camino, no te desesperes, no dudes y sobre todo no te rindas. Las pruebas no son castigos, son preparación. Ese llamado en tu corazón no es casualidad, es Dios hablándote. Dios ya te ha escogido. Ahora es tu turno de responder a su llamado. Si has tenido estas tres señales, quiero que dejes un comentario diciendo, soy un elegido de Dios. Confía, sigue adelante y prepárate, porque lo mejor está por venir.

0: Bueno, cada uno podamos preguntarnos, porque muchos creen que ser elegido por Dios significa una vida fácil, una vida llena de bendiciones, sin dificultades, pero la realidad es diferente. Si usted está pasando grandes tribulaciones, dificultades, entonces este es la primer, lo que es el primero, ¿no? Que podemos verlo, que eres uno de los elegidos, que todos los días estás lo que es luchando para salir adelante, que tienes muchas dificultades en el camino, como problemas. Esto es un señal que Dios te muestra, que Dios te está preparando a usted. Estás en una preparación. Sí, yo sé que muchos dicen, no, no es fácil para mí, se presenta un problema y tengo que pasar otro problema. Entonces, amado hermano, no te sientas mal, yo quiero decirte, sino que ahora puedes lo que decirlo, Señor, gracias, yo sé que tú me estás preparando, yo sé que tú me estás mostrando que este es un señal que tú me estás eligiendo. Para como seres humanos que somos, no es fácil las pruebas que pasamos. Esto no significa que Dios se ha olvidado, sino que lo contrario, es un señal que Él te está fortaleciendo, es un señal que te está lo que es preparando, que estás pasando momentos que no tiene explicación. Entonces hay una razón que Dios está lo que es preparando como un oro, moldeándonos, y estamos en esa preparación. Usted no se queje de eso, de decirlo, yo esto tengo, aquel problema, no, sino que tenemos que enfrentarlo. Y también podemos verlo ahí en el primer señal, tribulación tras tribulación, problema tras problema, enfermedad tras enfermedad. ¿Sabe? Dios no permite pruebas sin una razón, pues cada uno de eso tenemos una solución. Dios nos va moldeando, así también eliminando lo que no sirve y destacando lo que es bueno para nuestra vida. A veces, amado hermano, uno piensa, ¿no?, que es un castigo, uno piensa que es una prueba de Dios, ¿no? Dios ha visto lo que es esa capacidad que tú tienes. Dios ve, amado hermano, que tú no lo vas a fallarlo, por eso que aún te está preparando. Pero hay muchos en ese tiempo se han apartado de Dios. Uno dice, he entrado a la iglesia, tengo estas cosas, aquellos. Prefiero no estar en la iglesia, prefiero estar en otro camino. Pero ahora podemos escuchar y darnos de cuenta. Es necesario pasar estas situaciones. Y pasamos a la segunda señal. ¿Y cómo es esto? Yo sé que muchos se preguntan, hermana Cintia, nos va a explicar.
1: Bastante interesante hablar de acerca de esas tres señales. Y en primera instancia, las personas elegidas, las personas que realmente a menudo van experimentando en este caso pruebas severas, pruebas que no son sencillas y de alguna u otra forma llegan a ser muy complicadas y difíciles para cada uno de nosotros. Sin embargo, de alguna u otra forma, destruirlas es una batalla que constantemente nosotros vamos haciendo todos los días. Y estas dificultades justamente sirven de alguna manera para moldear el carácter, la paciencia y esa fe de cada uno de nosotros. Si sientes que has enfrentado muchas batallas hasta ahora, y yo te hago la pregunta, ¿cómo has estado tú en toda tu vida hasta ahora compartiendo? Si esas batallas las has podido tú destruirlas en este caso y poder salir adelante, creo que eso es la mejor victoria que uno puede tenerlo. Pero de alguna u otra forma, la mayor fuerza y el propósito, y es esa señal que conlleva que Dios va perfeccionando nuestros caminos, y es acerca de la señal si sientes un llamado inexplicable. Y yo le preguntaba a la pastora, ¿cómo es ese llamado inexplicable, no? Tal vez esa persona que dentro de la familia, dentro del hogar, llegamos tal vez a ser los elegidos, ¿no? En este caso, porque muchos de nosotros, si nos ponemos a pensar, la mayoría, no toda la familia, algunos al 100% van a congregarse. Algunos serán entre uno o dos personas, serán los papás, serán la mamá o el papá o el hijo, la hija, pero sí hay uno al que se le dice ese llamado inexplicable. Y esta segunda señal justamente revela algo que siempre ha estado al lado interior de nosotros, el de que Dios nos busca, y algo que ha estado esperando en el momento perfecto para llamarnos y decirnos tú realmente. Y es algo que nosotros debemos de tomarlo claro y en palabras sencillas, decir que ese llamado inexplicable conlleva en esa familia, si sientes un llamado interno que no puedes ni explicarlo por qué razón, circunstancia está sucediéndote esto, pero desde niño es donde sucede, desde bebés a veces pasa. Y una experiencia básica de mí es que yo desde niña empecé con todo esto. Tal vez conllevaba a alejarme ciertas temporadas, pero yo, por el hecho de decir que si hacía cosas malas, sentía que Dios hacía en la presencia de Dios que no iba a ser lo adecuado. Y creo que muchos nos hemos sentido así desde niños, desde niñas también, adolescentes, hasta la juventud, hasta ahora. Creo que seguimos ese llamado. Y de alguna u otra forma, sentirte algo diferente, sentirte a que no sabes qué es lo que está pasando con tu vida, pero realmente sientes esa compañía, sientes esa transformación de ti que Dios está haciendo con tu vida y con tu corazón. Yo creo que esa manera se puede decir de esa segunda señal de un llamado inexplicable que sucede con cada uno de nosotros. Y por esa razón es una pregunta que siempre les hacemos, es cómo ustedes también se han puesto en la familia. Algunos dicen, la verdad que sí, soy la única persona, soy la persona que voy, pero yo quisiera que todos vayan, y eso es el llamado.
0: Bueno, vamos a pasarnos lo que es señal número 3, y usted pueda lo que es también analizar y decir, ¿no?, en cuál de las pruebas estás, mis amados hermanos. Quiero que usted pueda mandar un mensaje, un comentario diciendo: sí, yo soy elegido de Dios, estoy pasando estas situaciones. El número 3 es el que el mundo te rechaza. No cuadras en ningún lugar, ni en la familia, donde sea. Es como si fueras algún bicho raro. Entonces esto nos demuestra que Dios ha elegido, que Dios ha ungido a esta vida, a esta persona. Yo sé que muchas veces uno ha intentado lo que es adaptarse, de poder seguir en la familia, en ese camino, pero ha sido rechazado, ha sido lo que es humillado. Pero hay algo: cuando Dios te elige, el mundo te rechaza, la palabra nos enseña. No porque hayas hecho algo malo, sino que porque tu propósito es distinto. No es una señal que estás perdido, en una señal que estás siendo apartado, no. Es para algo grande. Si alguna vez has sentido solo que nadie te entiende, que todos te hacen la indiferencia, entonces puedes darte cuenta que Dios te ha preparado para algo grande. Los elegidos siempre caminan, mis amados hermanos, quizás con esa sencillez, con esa humildad, pasando mucho sufrimiento en el camino, pero ahí podemos darnos de cuenta que Dios nos confirma que nos está apartando, que nos está preparando para que nosotros tengamos esa grandeza, para hacer ese faro en la oscuridad, para cumplir ese propósito, porque Dios nos ha llamado con un propósito a cada uno, mis amados hermanos. Y al descubrirlo, estas señales, tenemos que preguntarnos ahora. La elección de Dios no es un destino final, sino que el comienzo de un proceso, otro proceso que requiere fe, paciencia, para poder resistir, mis amados hermanos, para ser valientes. Ser elegido por Dios no es tan solamente fácil. Dios tiene un plan grande y a su tiempo perfecto esto se va a cumplir. Ese llamado que tú tienes en tu corazón no es una casualidad, mis amados hermanos. Dios nos va hablando a cada uno, nos va lo que es aún levantándonos, por más que nos caigamos, ahí está Dios para levantarnos. Entonces yo quiero decirte, no te sientas mal, no te sientas rechazado, sino que esto tienes que afrontar, tienes que pasar, como apóstol Pablo dijo, ¿no?, que tenemos que cumplir esta carrera. Bueno, Hoy hemos compartido lo que es de las tres señales que podemos darnos de cuenta que estamos en un camino correcto. No es que nos estamos equivocando. A veces nos quejamos, ¿no? Si este problema se presenta, otro problema, no. Podemos darnos de cuenta que Dios nos está preparando a cada una de las entidades.
1: Y así es la preparación, porque Dios no elige a quienes se sienten listos, sino de alguna manera a quienes Él sabe que pueden cumplir su propósito en ese caso. Y creo que de esa manera nosotros cerramos esos tres señales que hemos llegado a abordar. Creo que muchos, como acá en los comentarios voy leyendo, han llegado a entender la clave fundamental de este material que hemos llegado a compartir de las tres señales. Es que muchos nos sentimos elegidos. Muchas veces no nos sentíamos preparados para ir en el camino, pero Dios sabe en qué momento puede llegar a tocar tu vida y puedes llegar a cumplir su propósito y su mandamiento en este caso. Y es por esa razón que nosotros, pues bueno, de esta manera cerramos. Y yo creo que también, si usted no lo sabía, momento de también poder compartir con las demás personas.
0: Bueno, mis hermanos, usted también pregúntale, ¿Dios tiene un propósito para ti? ¿Y estás listo para descubrirlo? Tienes que preguntarlo. Si eres diferente en la familia, por ejemplo, yo escuchaba una de las prédicas de Pastor Miguel, donde decía, ¿no?, desde pequeño ellos hacían culto. Uno predicaba, uno oraba, entonces siempre hay alguien en la familia que marca la diferencia. Entonces, esto tiene un llamado. Como José, José era diferente, él tenía sueños que no explicaba, pero sus hermanos le odiaban. Entonces podemos darnos de cuenta que Dios siempre va a lo que es preparar a un elegido, prueba tras prueba. Bueno, cerramos este sector.
1: Y de esta manera nosotros hemos estado compartiendo con ustedes el sector de hechos extraordinarios.
2: Hay que aceptarla, no le busquemos explicación. Así decía.
1: Bueno, ahora sí, cambiando un poquito más el ambiente, acá en Fortaleza de Dios también, vamos a interactuar con ustedes a través de TikTok y Facebook, ¿pasará?
0: Bueno, luego se viene la palabra poderosa, mis hermanos, pero antes vamos a irnos a una hermosa alabanza y luego estamos interactuando junto a ustedes, junto a Generación Conquista, esta alabanza que dice, Dios mío, ayúdame.

0: Bueno, mis hermanos, ahí estábamos escuchando esa hermosa alabanza junto a Generación Conquista. Hablándote alabanza, vamos preparándonos para este miércoles, donde a media semana tenemos un tiempo de ayuno y oración, hermano Cintia.
1: Así es, tiempo de ayuno y oración a mitad de la semana. Mañana pasado, como tal, todos los miércoles se llevamos a cabo el ayuno y oración acá en el Ministerio de la Luz de Dios. Y los dos turnos que usted tiene que estar presente también. A partir de las 7:30, el primer servicio de ayuno, y el segundo a partir de las 11 de la mañana. Así que, como tal, usted está cordialmente invitado. Véngase con la familia. Usted solito también, entre jóvenes señoritas, aprovechen esta semana que tenemos de vacaciones también para venirse con los hijos en este momento. Es bueno entregar a los hijos a Dios, pastora.
0: Bueno, aprovechar el tiempo, mis hermanos, la última semana de vacaciones, que usted también puede aprovechar en poder llegar a este ayuno. 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Bueno, ahora sí vamos a compartir los últimos mensajes que tenemos y luego lo dejamos junto a Pastor Ángel.
1: Así es, ya está listándose también, así que ustedes como tal sigan dándole full tap toda la pantalla a TikTok también y a Facebook a darle todas las reacciones posibles, ¿ok? Vamos compartiendo y enseguida estaremos en contacto también y vamos saludando por ese lado a TikTok. ¿Te parece? Vamos intercalando también a nuestra hermana Rosita, dice buenos días. Desde acá, Perú, bendiciones, hermanas. Gracias, también hasta Perú. Hermana Rosita también está ahí. Nuestra hermana Juana dice, buenos días, hermanas. Muchas bendiciones, gracias. Igualmente, y bueno, vamos con Facebook. Ahora sí, también tenemos mucho más.
0: Lulita Mamani nos escribe, hola, buenos días, princesas de Dios, pastora Angélica, hermana Cintia, Dios la bendiga grandemente, un fuerte abrazo a la distancia, Dios me la bendiga mucho, hermana Lulita. Mari Condor Ibarra por Argentina, una bendición, hermana Maricita. Galo Guacho dice, bendiciones, hermanas, Dios bendiga, saludos. A los que hacen radio, la luz de Dios es vida. Saludos especial para el pastor Ángel. Dios lo bendiga siempre, dice ahí desde Ecuador, hermano Galo Guacho.
1: Gracias, hermano Galo, también de igual manera por este evento, dice el hermano Ramiro Calambre. Sí, me ha dado calambre, me ha dado calambre, no sé, o es que algo había acá. Bueno, también nuestra hermana, a ver, ¿dónde está? Con muchos mensajes acá. Ahí se me perdió. Uy, a nuestra hermana Rogeli dice, hola, buenos días, hermanas, saludos desde acá, desde los Sud Yungas, La Sunta, dice, oh, muchísimas gracias, también ahí buenas vibras para allá, los Yungas, La Sunta, debe ser ya tranquilo el clima, así que todo positivo, ahí hermano Ramiro matándose de risa, como siempre, la alegría se trasciende en su vida. Bueno, Reina también está con nosotros, hermana Reina, dice saludos desde acá, desde Brasil.
0: Bueno, continuamos, hermana Mari Condor Ibarra nos envía ese corazoncito, qué lindo, hermana Maricita. Marta nos dice ahí, hola, hola, buenos días, amada pastora Angélica y Cintia, ¿cómo están? Estamos ahí bien.
1: Estamos tranquilas.
0: Gracias a Dios.
1: Amén.
0: Dice, Dios lo bendiga grandemente. Bendiciones. Saludos a ustedes igualmente allá por Tacna, Perú. Tenemos también a la hermana familia Michúa Quispe, hermano Basilio. Hola. Dios bendiga mucho al hermano Eduardo Luna. Dice ahí, amén, amén.
1: Qué lindo.
0: Mela Orellana dice, buenos días desde Argentina. Bendiciones igualmente para usted. También tenemos al hermano Samuel Centeno. Nos da un like.
1: Qué bueno, ese hermoso live, me gusta. Igualmente el hermano Ramiro, full dado la etapada también, aquí regalitos mandando, dice. Y para nosotros, dice, Dios dijo compartir. Bueno, hermano, ya creo que en ese momento le hemos dado nuestro pedacito, sí, ¿no?, de galleta. Bueno, ahí está el compartimiento, ya se mata de risa. ¿Qué tal, hermano Víctor? También Amaru dice, a ver, sobre todas las cosas, cuida tu corazón. Sobre todas las cosas, cuida tu corazón, porque ese determina el rumbo de tu vida. ahí también mandándonos saludos también, compartiendo un versículo y saludos a todos, dice, muchas bendiciones. Gracias, hermano Víctor, y bueno, de alguna u otra forma, cuidar nuestro corazón. Esa es la clave también, pastora.
0: Bueno, mis hermanos, así vamos compartiendo también. A ver, ¿en qué lugar ya estamos?
1: Aquí estamos con Mamani también. Mamani Vilca dice, hola, ¿cómo estás, hermano? Ahí igualmente mandando full saludos, gracias. También ahí está con nosotros Celia, Celia Álvarez. Dice, hola, gracias, hermana Celia. Dice, yo hoy he sido elegida, dice. Oh, qué lindo.
0: Qué lindo.
1: Muy bien. Ahí está, entrándonos un poquito al sector de hechos extraordinarios. Muchos nos hemos sentido así, elegidos. Y bueno, eso creo que es lo central en este caso. Ahora sigamos con mucho más en Facebook. Ay, ok, vamos, sigamos en TikTok también de alguna manera. Ahí está nuestra hermana Abel. ¿Tienes el hermano mensaje del hermano Abel?
0: Estoy buscando.
1: Más abajito. Sí. Ok, nuestro hermano Abel Machaca dice, hermanas, uno para mí, para mi salud, dice, más tarde me operan, dice, de la cabeza y pido sus oraciones. Ok, hermano Abel, igual muchas fuerzas también, igual nosotros vamos a sacar una captura para posteriormente hacer la oración, así que con mucha fuerza, pastora, le mandamos buenas vibras también al hermano.
0: Bueno, confía en Dios, el único que nunca falla, que nunca lastima, siempre está al pendiente de nosotros, hermano.
1: Bueno, gracias también a nuestra hermana Rebeca. Rebeca, ¿qué pasó? ¿Por qué tanto sueño? ¿Anoche no dormiste? Ya. Sí, es que como ha perdido Argentina, he llorado toda la noche. Bueno, gracias, hermano Ramiro. Le va respondiendo también a la Rebeca y ellos están interactuando. Javier también está con nosotros. Dice, Javier, buenos días, hermanas. Dios me las bendiga.
0: Buenos días.
1: Ella nos está viendo desde Argentina.
0: Bueno, también ahí está la pregunta del hermano Ramiro. Dice, ¿se puede ayunar en la casa? Claro, pero no tienes que, lo que es estar con otras músicas, nada de eso, sino que tienes que tener un tiempo de oración, un tiempo de escudriñar la palabra de Dios y siempre lo que es estar a cuentas con el Señor, hermano Ramiro.
1: Ahí está la respuesta, hermano Ramiro. Así que si tú quieres hacerlo en tu casa, porque hay muchos también dicen, no, yo quisiera entrar en ayuno con ustedes, pero yo estoy en mi casa, no como en congrego, entonces puede iniciar. Pero como se dice, siempre dando ese tiempo exacto a Dios, ¿ok? Ok, vamos a seguir con mucho más aquí, nuestra hermana, tu celosita. Apareció la celosita. Qué buena. Y dice, saludos desde la frontera. Pastora Angélica, hermana Cintia, uy.
0: Uy, ya está en Bolivia.
1: Ya está acercándose a Bolivia, tu celosita, a ver si nos confirmas también.
0: Esta semana teníamos que, creo que viajar, ¿no?
1: Sí, ella se comprometió con la pastora también, ir a carnear. Bueno, Ramiro dice, ay, ya, muchas gracias, pastora. Ok, Ramiro, aquí te queremos ver renovado, hermano, ¿ya? Sí. Luego aquí, métele nomás su buena vibra también a ese espacio de interacción. Bueno, hora exacta, 10:47, momento también de ya estar en los últimos espacios para compartir con ellos, pastora, y nos reencontraremos como tal el día de mañana.
0: Martes. Bueno, mis hermanos, una bendición, gracias por compartir, por acompañarnos. También saludos y bendiciones al hermano Huáscar Cuarite por Argentina, todos los hermanos en especial, ¿no? Si Dios nos
1: WhatsApp,
0: permite.
1: ¿No?
0: No, no tenemos, pero okay. Ahí está. Bueno, mañana a las 9:00 a.m. Conmigo nos vemos en Noticiero Central. Tío Sampique, Coroscama, Juliana Runaque, Estañani, Zapacatmaini, Gilcuyaque, hasta Pastor Ángel presente para poder compartir junto a ustedes. Bendiciones.
1: Muchas bendiciones. Gracias por estar con nosotros también. Y no se despeguen de las pantallas. Por favor, en Facebook no se vaya, más al contrario. Ya estará con nosotros también nuestro pastor para compartir un mensaje para todos ustedes que lo están esperando como todos los lunes. Iniciamos de esta manera. Y bueno, alegría, alegría siempre a sus corazones, a su vida. Gracias por mandar sus comentarios, sus buenas vibras y que tengan un lindo lunes de inicio de la semana y nos reencontraremos mañana a partir de las 9:00 a.m. Usted tiene que conectarse

Buenos días, la paz del Señor. Buenos días, Bolivia. Buenos días a todos nuestros hermanos, hermanas que en esta hermosa mañana, bueno, llegamos a sus hogares sin tocar las puertas. Es una grande bendición para nosotros de saber que Dios nos está dando un día más de vida. Y cómo no dar gracias al Señor, cómo no agradecer a Papá Dios por todas las bendiciones que Él nos da. Después de un día domingo, un domingo de bendición, un domingo donde hemos podido hablar con Dios, hemos podido, hermano, escuchar la palabra, alabarle, glorificarle a nuestro Señor de señores y Rey de reyes. Bueno, hoy lunes arrancamos con todas las fuerzas que Dios nos ha dado. Buenos días, amados hermanos, hermanas. Buenos días a todas aquellas familias que nos siguen, hermanos. Y bueno, también saludos para todo el equipo de Fortaleza de Dios. Ahí están nuestros hermanos, estuvieron ya compartiendo lo que es también juntamente con lo que es programa Fortaleza de Dios. Acompáñame, Dios mío. 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Mecho Kamakeja, bueno, pues hermano, que Dios bendiga bastante, que el Señor mismo dé ese paz a cada hogar, a cada familia, cómo no, agradecidos bastante al Señor. 11 de la mañana con un minuto. 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Guay, Señor. ¿Cómo no dar gracias a Dios?

0: 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Desde la ciudad más alta del mundo. Qué bendición. Mandamos saludos a toda la iglesia, la luz de Dios y a la iglesia del Señor Jesucristo. A todo Bolivia y las naciones. El día de ayer, hermanos, estuvieron congregados aquí en la iglesia central. Mandarles saludos a todos los cinco turnos poderosos y también en diferentes avanzadas. Que Dios los bendiga. ¿Cuántas vidas ayer han llegado a congregarse, a poder, hermano, estar ahí escuchando y alabando y glorificando al Rey de Reyes y Señor de Señores? Uy, Señor, una de las alabanzas que bendice bastante nuestras vidas. Ah, a ver, escuche un poquito. Aumenta el volumen de su radio receptor, ¿sí?
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0: Hoy vamos a compartir una palabra poderosa, la importancia de esperar. La importancia de esperar en Dios. De esperar en su camino, los que esperan. Ay, Señor, qué lindo es esta palabra. Los que esperan a Jehová. Así que hoy enseguida arrancamos, empezamos con este hermoso tiempo de palabra y de palabra de bendición para tu vida y también para mi vida. Qué tremenda alabanza que se viene, hermano. ¿Eh? Va llegando el primer mensaje, a ver, vamos a dar lectura, ya no estamos leyendo los mensajes de nuestros hermanos, a ver, vamos a dar lectura, a ver, acá tenemos uno de los mensajes en el Face, nos dice, muy buenos días, Pastor Ángel, que Dios te bendiga grandemente, muchas bendiciones, saludos y abrazos fuertes del Espíritu Santo, que Dios, qué bendición. Es verte en el programa, pastor. Gracias. Ahí está mi hermana Marta. Marta Condori. Dios bendiga a todo Perú. Aquella hermosa nación, en especial aquella hermosa ciudad de Tacna. Que el Señor los bendiga bastante. Tenemos muchos hermanos en Cristo. Ahí tenemos una familia y les mandamos saludos a todo Tacna. Me encanta, de verdad, Tacna es un... donde tenemos nuestra familia, pues, hermano. ¿Ah? Mandamos un saludo a nuestro hermano Pastor Carlos, a su amada esposa, a la mamá de nuestro hermano Pastor Carlos, a toda la iglesia y también donde se congrega nuestros hermanos. A ver, la iglesia se nos fue el nombre, no puedo creer, hermano. ¿Ah? Ahí está. Bendiciones a toda la iglesia, los hermanos que nos...

Radio Pílico también nos escriben esta mañana. Pastor, buenos días. Saludos desde Santa Cruz, Bolivia. Mi confianza, mi esperanza. Hermano,

0: Mauri Carpio, Dios bendiga su vida. Gracias por escribirnos, gracias por decir, estamos escuchándote. Ahí tenemos a mi hermano Carlos, Carlitos, Carlos Mamani. Buen día, amado Pastor Ángel. Es de mucha bendición volver a escuchar la palabra de Dios. Le mando el día de hoy muchas bendiciones, Pastor Ángel. Un abrazo a la distancia desde Santa Cruz de la Sierra.
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0: Ahí está mi hermano Carlos. Dios bendiga. Qué palabras de bendición y palabras con mucha sabiduría.
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0: Seguimos adelante en esta hermosa mañana.
1: 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Cuando no tenga fuerza.
0: Bueno, ahora sí, ahora sí, ahora sí. Empezamos con la palabra. Posiblemente hoy, hermano, yo no sé si usted está un momento pasando momentos, quién sabe, hermano, de pruebas, de problemas, pero usted tiene que saber que los problemas, las pruebas, nos ayudan a bien, dice la palabra de Dios. Eso es lo que tú tienes que saber. Todas las problemas y las pruebas nos ayudan a bien. Después de las pruebas, viene la victoria, viene la bendición. Eso es lo que nos dice la palabra de Dios. ¿Me está escuchando, hermano? A ver, vamos a empezar. Así que en esta hermosa mañana, espera en Jehová. Mira lo que está diciendo la palabra del Señor. Acá el libro de Salmos 27, 14. Una palabra poderosa. Esperar en Jehová. Esperar en Jehová. Aliéntese tu corazón. Este corazón muchas veces se pone triste. Este corazón muchas veces te empieza a fallar en muchas maneras. Pero más, acá la palabra del Señor dice, si esperas en Jehová, Dios es el que da nuevas fuerzas. ¿Qué significa esperar en Jehová? Esperar en Dios no es quedarse sin hacer nada, sino es confiar, depender y mantenerse en la fe mientras Dios obra en nuestras vidas. Dios es el que va a hacerlo. En el momento, hermano, mantenerse firme hasta el último momento. Mantenerse firme es lo mejor que un hombre puede hacer. Cuando alguien le dijo ahí, ¿no?, Sadrach, Misac, Abednego, ellos sabían que estaban esperando, estaban, hermano, alabando, confiado en el Señor. Cuando ellos, hermano, no se arrodillaron, hermano, ellos eran tan solamente que estaban sigue parados. ¿Y por qué no se han arrodillado? ¿Qué pasó? Y cuando le quisieron agarrar, ellos no huyeron, esperaron que Dios mismo les sacara de ahí, hermano, del horno caliente. Esperar en Dios es el mejor que el hombre puede hacer. Amados, en esta mañana, mucha gente, muchas familias, tan solamente de boca es donde que dice, yo confío en Dios. De boca nomás uno dice, Señor, yo creo en ti. Sabiendo que Dios ha hecho muchas cosas lindas Dios ha hecho en tu vida, pero más nos hemos olvidado. Usted que ha entregado su vida, usted que ha decidido servir al Señor, de que aquel día, hermano, se ha arrodillado delante de Él y dice, Señor, te entrego mi vida. Así que lo que ahora nos toca, a ti y a mí, lo que nos toca es esperar la ayuda de Dios. Pero no es con las manos cruzadas. No es tan solamente, no, Dios va a hacer, no. Mira que yo te mando. Usted que me está escuchando en esta mañana. Cuida, diga, mira, estoy triste y no voy a estar aquí, no voy a poder hacer nada, no. El Señor dice, mira que yo te mando que te esfuerces. Quizás no hay fuerzas para ir al trabajo. Quizás no tiene fuerzas para salir al puesto de...

0: Pues no tiene fuerza, quién sabe, hermano, para poder abrir el taller. Hágalo. Y ahí usted, ese paso que usted va a dar en el nombre del Señor, ahí es donde que Dios va a abrir puertas y va a abrir las ventanas del cielo. ¿Para qué? Para demostrarte que Él siempre está contigo.
1: Siempre estás.
0: Pero si tú tan solamente, hermano, dices, no, yo voy a esperar de Dios que Él me ayude, que Él me lleve en sus brazos a mi tienda, a mi taller. Necesitamos esperar, pero esforzándonos. Cada paso que damos, no tenemos que darlo con nuestra fuerza, sino confiado en Él, escuchando su palabra. Su palabra nos enseña claro. Y dice, mira, que yo te mando que te esfuerces y que seas valiente. Como un cobarde, hermano, ahí va a esperar. Dice el Señor que tú tienes que ser sí o sí un hombre y una mujer valiente y esperar. No tengas miedo. En el momento que llegue el miedo, decir, no estoy solo. Yo no tengo por qué tener miedo. Dios está conmigo, papá. Y ahí le estás dando lugar a Dios. Le estás dando lugar al Espíritu Santo. Y eso es esperar en Dios. ¿Ahora qué voy a hacer? Yo ya no puedo. Hasta aquí yo me rindo. Dejo las cosas, me he esforzado y aquí nomás. No es así esperar en Dios. Yo quisiera que esta parte, la iglesia, entienda. Hay mucha gente que en esta mañana dice, yo no puedo perdonar. Espera en Dios, Dios va a restaurar todo. Dios va a sanar esas heridas. Él es el mejor alfarero. ¿Me estás escuchando, hermana? Hermano, Él es el mejor alfarero. Si usted quiere que Él mismo te moldee, que Él mismo sane esas heridas, Él lo va a hacer. Clama a mí y yo te responderé. Clama a mí y yo te responderé. Aquel hombre, aquella mujer que pide, dice la palabra, recibe. Y el que busca, lo encuentra. ¿Acaso usted no se recuerda estas palabras? Que Él está asegurándonos que clamarle a Él sí tiene respuesta. ¿Acaso te has olvidado? ¿Qué entonces implica esperar, hermano? Implica, hermano, esforzarse. Eso es lo primero. Esperar en Dios. ¿Quién sabe, hermano, en este tiempo tú has trabajado hoy en la congregación, en la iglesia, y ahora, hermano, te lastimaron? Yo no sé, hermano, alguna palabra, algún problema se ha levantado ahí en el ministerio de la alabanza. ¿Qué te toca ahora, hermano? No, que Dios venga y que solucione. No, tú tienes que seguir ahí. Tienes que esforzarte, seguir de pie ahí en la iglesia. Así como el viento pasa, así va a pasar ese problema. Pero esperando en Dios, Dios te está viendo. ¿Cuánto soportas? Dios está esperando, Dios te está mirando. ¿Cuánto es tu paciencia? ¿Cuánto es tu paciencia? Hay mucha gente hasta este momento. No espera en Dios. Si hace faltar paciencia. Y cuando uno espera en Dios, Dios, hermano, no va a tardar, hermano, en ayudarte, en sacarte de esos problemas. Me encanta esta palabra cuando dice, así como el viento pasa, así va a pasar. Si confiamos y esperamos en Dios. Imagínese, hermano, que usted solamente, hermano, esté con brazos cruzados y espere sin hacer nada. Los que no pueden orar, ¿cuántas veces les habíamos dicho esta palabra? Los que ya no pueden orar, tan solamente levanten sus manos. Y levantando las manos, miro, Señor, quiero hablar contigo. no me abandones. Dame ese espíritu de oración, porque tú me has ordenado orar sin cesar. Algo pasa en mi vida, Señor, aquí están mis manos, Señor. Cree que Él no va a venir a levantarte. Después de eso, que ya no puedes orar, va a venir un espíritu de oración y te vas a levantar con más fuerza. Esperar en Dios, resulta que todo estamos confiando en el Señor. Esperar en Dios no es desanimarse. Es que ya no puedo, yo voy a dejar aquí. Yo ya no quiero cantar, ya no quiero tocar. Es que no, nadie me quiere, nadie me ama. Esperar en Dios no es, hermano, decir no. Yo renuncio todo. Esperar en Dios no es, hermano, botar la toalla. Es, hermano, ponerse fuerzas. Como alguna vez alguien dice que se rinda a su abuela. Nosotros, hermano, no somos de aquellos que nos vamos a rendir. Jesús nos ha hecho más que vencedores. Y eso es lo que usted tiene que saber. Él dice, yo soy el vencedor y ustedes son más que vencedores. Así que en esta mañana alguien tiene que decir, yo soy más que vencedor con Cristo. Él me ha hecho más que vencedor. Yo voy a esperar en Él. Esto va a pasar. Esto se va a solucionar. De esta deuda voy a salir. Esta tristeza se va a convertir en gozo. ¿Quién te ha dicho que nunca va a llegar la tristeza? Va a llegar tristeza. Va a llegar problemas. Pero todos esos problemas, esas pruebas, dice la palabra, que es para algo bueno. ¿Quién te ha dicho que nunca va a faltar pan en tu casa? Cuando va a faltar pan, ahí es donde que Dios va a proveer. Y nunca más va a faltar pan. Porque es tan fácil, cuando todo está bien, servir a Dios. Es tan fácil, hermano, agradecer a Dios cuando todo está bien. Pero cuando ya no hay pan, cuando hay problemas, cuando no hay dinero, cuando hay problemas, cuando hay una enfermedad. Hermano, uno, hermano, dice, mira, ¿qué hago? ¿Por qué? ¿Qué está fallando? ¿Será que Dios no me escucha? ¿Será que estoy mal? No, todas las cosas vienen por algo bueno. Así que no pienses. Si estás enfermo, espera en Dios. Yo le digo, no, mira, escúcheme bien. Yo más de 2 veces me he escapado del hospital. Quizás me enojé con el doctor. El doctor me dijo que yo tenía que operarme. No, urgente, es esto urgente. Yo le dije, doctor, usted no me puede obligar. Yo no quiero que usted me opere. Yo tengo un mejor médico. El doctor no me entendió nada. Él ha pensado que yo estaba hablando de otro doctor. Pero yo estaba hablando del doctor de arriba. Han pasado más de 5 años. Y aquí estoy. Si esperamos en Dios, esa enfermedad, hermano, va a pasar. Si esperamos en Dios, Dios va a operarnos. Y al fin, hermano. Y al fin, ¿quién, que aquí no hay nada por qué tener miedo a la muerte? Porque el apóstol Pablo dijo, para mí el vivir es Cristo y morir es ganancia. Y otra cosa es que nosotros muchas veces nos descuidamos. Otra cosa es que nosotros, hermano, no cuidamos este cuerpo. Ahí sí vamos a tener serios problemas, creo, hermano. Pero no hay por qué tener miedo a esa enfermedad. Esperemos en Dios. Y Él es donde que, hermano, nos va a dar esa sanidad. Amados, así que esperemos en Dios. Seguir confiando, aunque no veas muchas veces los resultados. Seguir confiando aunque no veas los resultados, hermano. Muchas personas quieren respuestas rápidas. Pero la paciencia es donde que te hace ver la gloria de Dios. Dios quiere, hermano, corazones firmes, hombres con paciencia, mujeres, hermano, con esa paciencia, decir, no, no, de Dios va a venir la ayuda para mí. Eso es lo que la iglesia necesita en este tiempo. Muchas veces viene, no, no, no voy a poder, no. La tristeza quiere, hermano, adueñarse de nuestra vida, de nuestra mente. Pero hay que decir, no, no. El Señor a mí me ha hablado que yo no tengo que estar triste. Así que espíritu inmundo de tristeza, fuera de mi vida, te ordeno que sueltes mi vida, mi familia, mi hogar. Yo sé que ese espíritu inmundo de tristeza tiene que huir, tiene que salir, porque lo estás diciendo, no hay lugar. Todo lo que digas será hecho. Así que cuando haya tristeza, espera en Dios, porque de Él va a venir gozo, de Él va a venir paciencia, de Él va a venir, hermano, las nuevas fuerzas. Qué lindo es esto, ¿no? Así que, amados, la importancia de esperar en Dios, lo mejor que podemos hacer en esta semana. Si es que hay algunos problemas que se presentan, esperemos en Dios. Él nunca nos va a dejar. Él nunca nos va a desamparar. Estate muy seguro de eso. Estate muy seguro de eso. ¿Me estás escuchando, hermano? ¿Me estás escuchando, hermana? Estate muy seguro, porque Él conoce nuestros corazones. Si tú estás a medias, a veces quieres ir a la iglesia, estás yendo a cantar, a servir, a cumplir el servicio por temor al pastor, estás mal. O sea, se está yendo a trabajar por el cargo que tienes nada más. Usted no puede caminar así. Usted no puede ir a congregarse así. Usted tiene que ir por amor. ¿Qué tal si un joven enamorado va por cumplir? No quiero encontrarme, pero iré nomás. Por ahí nomás. Así no es las citas. Las citas tienen que ser con amor, con esperanza. Con ese anhelo de que vas a disfrutar, vas a ser bendecido. Así que, amados, sirvamos al Señor con mucho amor y con mucha fuerza, esperando en Él, esperando. La importancia de esperar a Dios es lo mejor que uno puede hacer. Esperar en Dios es vital. ¿Por qué? Porque cuando tú esperas en Dios, no cometes errores, no tomas decisiones humanas. Eso es lo más lindo que uno puede hacer, ¿no? No metes la pata, como alguien lo dice por ahí, ¿no? Cuando tú esperas, hermano, en Dios, Él nos protege. Él no permite, hermano, que hagas metidas de pata. Nos lleva como Él quiere. Él nos guía en su voluntad. Esperar en Dios, lo mejor que puede hacer el hombre. ¿Cuán lindo es esto, no? Usted se lo sabe, Isaías capítulo 40, versos 31. Es uno de los textos que fortalece bastante nuestras vidas. Ese texto dice, pero los que esperan, así textual, pero los que esperan en Jehová tendrán nuevas fuerzas. Esperar en Dios es tener nuevas fuerzas. ¡Ay, Señor! Alguien tiene que decir gloria a Dios en esta mañana. Alguien tiene que decir amén. No puedes estar. ¿Qué voy a hacer? Ya no puedo. No sé, estoy mal, estoy triste. Espera en Dios. Los que esperan en Jehová tendrán una sanidad. Los que esperan en Jehová van a ser, hermano, cambiados sus vidas, van a salir de esa deuda, van a ser transformados. Mira lo que dice, levantarán las alas como las águilas los que esperan en Jehová. Correrán, escuche bien esto. Los que esperan a Jehová correrán. Los que esperan a Jehová, hermano, no se cansarán. No, no va a haber cansancio. Eso es lo que la iglesia tiene que entender. Ya no tengo fuerzas, ya no puedo. No, no, espera en Jehová. No va a haber cansancio, porque Dios te va a dar nuevas fuerzas. No va a haber fatiga, no, no te vas a fatigar. Eso dice la palabra, Isaías capítulo 40, versos 31. Caminarán y no se fatigarán. Ay, qué lindo es esto. Maravilloso Dios. Como Dios, hermano, nos da fuerza y fortaleza. En esta mañana la iglesia tiene que despertar. Esperemos en Dios. Espera en Dios, que Dios mismo ayude a nuestros hijos ahí en sus estudios. Esperemos en Dios, que Dios ayude a la familia, al esposo, a la esposa. Que Dios, hermano, cuide. Esperemos en Dios, que papá Dios ayude, cuide de papá y de mamá. Y ahí es donde que nos vamos a esforzar lo que a nosotros, hermano, nos toca. Lo que nosotros tenemos que hacer, Dios nos va a dar nuevas fuerzas. Que aquel Dios de misericordia, aquel Dios bueno, aquel Dios perfecto, bendiga tu vida. Aquel Dios de amor, de paz, ilumine su hogar, su familia. Que Dios los bendiga bastante. Para mí ha sido una bendición grande de poder llegar un día más a sus hogares. Ha sido una bendición de poder llegar a sus hogares sin tocar las puertas. Los queremos, los amamos mucho. Dios bendiga Bolivia. Que Dios bendiga Perú. Dios bendiga Chile. Dios bendiga Argentina, Brasil, Paraguay, Uruguay, Ecuador. Dios los bendiga a todas las naciones hasta donde estemos llegando. Ay, Señor, qué alegría, qué bendición. Así que en cualquier momento, usted, hermano, va a recibir grandes bendiciones de parte de Dios si esperas. Así que no confíes en tu fuerza, esfuérzate. ¿Y qué más le digo en este día? Los amamos, los queremos mucho. Prepárese, si Dios así nos permite, el día de mañana estaremos una vez más a través del programa Fortaleza de Dios. Que el Señor los bendiga. 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Dios Sampiki.

a Dios. Bendito Dios Todopoderoso. Las misericordias de Jehová cantaré perpetuamente. De generación en generación haré notoria tu fidelidad con mi boca. Porque dije, para siempre será edificada misericordia. En los cielos mismos afirmarás tu verdad. Hace pacto con mi escogido. Juré a David mi siervo diciendo, para siempre confirmaré tu descendencia y edificaré tu trono por todas las generaciones. Celebrarán los cielos sus maravillas de Jehová. Tu verdad

en la congregación de los santos. Aleluya, gloria a Dios. Bendito Padre Todopoderoso, Jehová de los ejércitos, el gran yo soy, eres tú, papá. Dios de Abraham, Dios de Isaac, Dios de Jacob y Dios de toda esta generación, papá. Padre mío, Señor, ¿cómo no darte las gracias por tu amor, por tu misericordia que nos tienes cada día, cada hora, cada minuto, papá? En verdad, Señor, no soy digno de decir tu palabra, no soy digno de decirte gracias porque me falta mucho, pero con tu ayuda, con tu misericordia, lograré, papá, porque tú eres mi creador, tú eres mi salvador. Tú eres todo para mí, Señor Jehová de los ejércitos. Te doy las gracias en el nombre de nuestro Señor Jesucristo de Nazaret, Salvador de esta humanidad, el que dio su vida, el que derramó su sangre por mí y por muchos. Gracias, papito Jesús de Nazaret. Gracias, Padre amado. Gracias por habernos amado, por habernos escogido, por habernos elegido para estar donde estamos, papá. Te doy las gracias, papito lindo. Como dice tu palabra, Señor, yo en mi casa un día, papá, invocaremos tu santo nombre. Te serviremos, Señor mío, Dios mío. Lo hablo por fe y tengo esperanza en ti, Señor. Gracias, Señor Jesús. Gracias, amado Espíritu Santo, tú que guías, tú que conoces, papá, nuestra vida. Día a día, cómo estamos, con quién andamos, cómo vivimos, papá. No somos dignos, Padre, no soy digno. Tengo muchos errores en la vida, tengo muchas faltas, papá. Pero gracias a ese mandamiento que tú nos has dado, amado Dios de la gloria, la oración, inclinarnos, doblar nuestra rodilla y reconocer lo que somos. Y por tu gracia y por tu misericordia estamos, papá. Gracias, Señor. Gracias, Padre amado, Dios grande, Dios bueno. Eres tú, papito lindo. En tus manos dejo mi vida. En tus manos dejo, papá, este día, papá. A mis hijos, a mi esposo, a mis nietos, a todos los dejo en tus manos, papá. Tuyo sea la gloria, la honra, Padre amado, Señor Dios de los cielos. Gracias, papito lindo. Gracias, Padre Santo. Tú eres tan bueno, Señor. Gracias. Alabado sea tu nombre, Padre mío. Gracias, Padre, Hijo, Espíritu Santo. Amén, amén, amén. Muy buenos días, queridas hermanas. Saludándoles pues desde este Radio Maranata, Frecuencia de Milagros, que es la obra de nuestro Señor Todopoderoso. Gracias, queridas hermanas, por escuchar, por tomar en sintonía este radio que es de mucha bendición para cada uno de nosotros, queridas hermanas y hermanos. Yo sé que todos tenemos trabajo, tenemos afanes, tenemos muchas cosas que hacer, porque dice el Señor, el hombre trabajará y comerá el fruto de su trabajo. Así es, pero no olvidándonos a nuestro Padre, siempre dando gracias, orando, dando gracias al amado Espíritu Santo, el quien nos guía nuestros pasos. Queridas hermanas y hermanos, les amo mucho. Les habla la hermana María Dávila, acompañadito con el Señor, amado Espíritu Santo. Bueno, estamos hoy día lunes, ¿no? Lunes, me parece que es 20, gloria a Dios, 20 de julio. Qué tan rápido se van los días, ¿verdad, queridas hermanas? Ya estamos cerquita para nuestra fiesta. Y todos pues tenemos que estar ya listo, presto, alerto para hacer las cosas para nuestro Padre, porque eso le agrada a nuestro Señor. Él quiere nuestra boca, nuestra mano, nuestros pies, aún todos nuestros deseos que sea para Él. Porque Él es todo. Nada es nuestro, queridas hermanas y hermanos, nada es todo. Todo es de Él aún, nuestra vida aún, el aire que estás respirando en este momento es de Él. Entonces demos gracias y servir pues como Él se lo merece. Como dice el Señor, ¿no? Hagan mi voluntad, ¿no? Él quiere
que hagamos su voluntad, no la nuestra, poniendo peros. No, esa palabra peros, esa palabra yo, nosotros tenemos que desechar, tenemos que decir sí y tenemos que decir amén. Ese es el único de un buen cristiano, queridas hermanas. Bueno, no quiero cansarles, queridas hermanas, una alabanza más para seguir adelante.

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Gloria a Dios. Qué precioso alabanza para nuestro Dios. En verdad, y es cerca la fiesta. Hay que alistarnos, queridas hermanas. Bueno, esta hora ya es 11:20. La hora va rápido. Y estamos aquí para poder predicar solamente de su palabra, de nuestro Señor. Amonestarnos, exhortarnos, consolarnos, edificarnos, porque así manda el Señor. No hacemos nosotros lo que queremos, sino lo que dice el Señor. Qué precioso el Señor, porque nos ama, nos dice eso, porque nos quiere, que no nos perdamos en esta vida, ¿verdad? Tantas cosas que está apareciendo, queridas hermanas. Ya no mirar las cosas de este mundo, solamente mirar arriba y escudriñar su palabra, orar y velar, ¿verdad que sí? Porque un día llegará el Señor. Llegará el Señor y qué cuentas daremos, ¿no? Por eso esta mañana quiero leer una porción de su palabra. ¿Qué nos dice en Mateo 25, 31, adelante? Vamos a leer, hermanas. El que tiene tiempecito, agarra la Biblia, hay que leer. Y hay que entender qué nos dice nuestro papito Jesús. Su palabra se lee en el nombre del Padre, del Hijo y del Espíritu Santo. El juicio de las naciones, el juicio de las naciones. Cuando... Su palabra se lee en el Padre, del Hijo y del Espíritu Santo. Cuando el Hijo del Hombre venga en su gloria y todos los santos ángeles con él, mira, va a venir él con sus santos ángeles, entonces se sentará en su trono de gloria y serán reunidos delante de él todas las naciones y apartará los unos de los otros, como aparta el pastor las ovejas de los cabritos. ¡Wow! Entonces el rey dirá a los de su derecha, venid bendito de mi padre, mira, ve, bendito de mi padre, heredad el reino preparado para vosotros desde la fundación del mundo. ¡Qué precioso, ve! Para sus hijos ya está escogido todo arriba, ya está preparado. Porque tuve hambre y me diste de comer, tuve sed y me diste de beber, fui forastero y me regocijasteis, estuve desnudo y me cubristeis, enfermo y me visitasteis en la cárcel y venisteis a mí. Entonces los justos le responderán diciendo, Señor, ¿cuándo te vimos hambriento, te sustentamos o sediento, o te dimos de beber? ¿Y cuándo te vimos forastero, te recogimos, o desnudo te cubrimos? ¿O cuándo te vimos enfermo en la cárcel y venimos a ti? Claro, nosotros no, nunca podemos hacer al Señor. ¿Pero qué responde el Señor? Y el rey, y respondiendo el rey le dirá, de cierto os digo que en cuanto lo hiciste a uno de estos mis hermanos más pequeños, a mí me lo hicisteis. Entonces dirán también a los de la izquierda, apartaos de mí, malditos, al fuego eterno, preparado para el diablo y sus ángeles. Mira, tiene ángeles. Porque tuve hambre y no me diste de comer, tuve sed y no me diste de beber, fui forastero y no me regocijasteis, estuve desnudo y no me cubristeis, enfermo en la cárcel y no me visitasteis. Le responderán diciendo, ¿cuándo te vimos hambriento, sediento, forastero, desnudo, enfermo en la cárcel y no te servimos? Entonces les responderá diciendo, de cierto os digo que en cuanto no lo hicisteis a uno de estos más pequeños, también tampoco a mí me hicisteis. Y eran estos al castigo eterno y los justos a la vida eterna. Qué precioso palabra de nuestro Señor Jesucristo. Esa es la palabra de nuestro Padre
Dios que dio la vida, Dios que salvó nuestra vida, Dios que derramó su sangre, entregó su cuerpo por causa de nosotros, ¿no? Qué bonito, pero nos habla, ¿no? Entonces, un día papá juzgará a cada uno de nosotros, aún a los escogidos. ¿Cómo estaremos delante de Él? ¿Estaremos viendo bien? ¿Estaremos cumpliendo su mandamiento, como dice Él? Haga mi voluntad y no tu voluntad. No estaremos a veces, muchas veces, quejándonos, diciendo, hoy día me toca hacer, ¿cómo haré esto? ¿Por qué no lo hará el otro? Eso nos pasa, hermana, yo reconozco lo que soy. Yo reconozco lo que soy. Y no seamos pues así, porque estamos cerca a la venida de Cristo. Entonces, arreglemos nuestra vida. Lo hemos dicho, lo hemos hablado, porque no somos perfectos. Hemos fallado, pero ahora hay que reconocer y hacer pues, porque al fin y al cabo no lo hacemos para la directiva, no lo hacemos para el pastor, no lo hacemos para la congregación, lo hacemos para Dios. Él está mirando. Un día ha dicho el pastor Jonathan, a alguien en su casita, un letrero donde dice, yo veo, yo escucho. Entonces Él está escuchando, Él está mirando todo lo que hacemos. Aún yo mismo, hermanas, a mí me bastante me gana mi carácter. De eso lloro yo. No me gusta la

desobediencia, no me gusta el desorden, me gusta la disciplina, el orden y la limpieza. Entonces de eso a veces me hago ver en mi casa mal. Pero mejor dice que el Señor lo hagamos nosotros, para que uno diga, oh mamá, tú lo estás haciendo, yo lo haré. Entonces, hermanas, demos ejemplo en nuestra casa también, ¿no? Y lo que hacemos, no nos quejemos, no nos quejemos, porque papá todo eso nos va a juzgar. Hablándolo hacías para mí, hablando tú hacías otras cosas, o a veces lo que yo te decía no me obedecías. Hay que cumplir, hermanas, ¿no? Nos duela o no nos duela, porque de tal manera vamos a tener recompensas, queridas hermanas. Así nos dice el Señor. Entonces, para poder heredar, pues no, desde la vida eterna, tenemos que cambiar en todo. Primero al Señor. ¿Qué dice? Primero al Señor, después tu casa, después la iglesia. Primero al Señor, levantarnos temprano, conversar con Él, ¿no? Pedir misericordia de Él, pedir la fuerza, esperanza de Él. Después tu hogar. Después del hogar, a nuestra casita del Señor. ¿Qué hora tenemos que ir? Muchas veces estamos yendo muy tarde, hermanos, muy tarde. Una fecha, un testimonio pequeñito voy a decir, hermanas. Ya se fue la hermanita, ya se fue. Si no me equivoco, es Quispe, familia. Dometila Quispe, ahora que me acuerdo. Yo llegué a las 10:30 de la mañana. Y me dice, ¿qué hora llegas, hermana Mari? Es muy tarde. A ti ya no te considera el Señor. Él es tan bueno que no se ha parado todavía hasta las 10 de la mañana. A las 10 de la mañana yo llego, justo se estaba en la puerta, cierro mis ojos y abro, ya no había ya. O sea, a las 10 y punto, Él se va. Entonces, ¿por qué nos dice el pastor a las 9? Para no estar llegando a esas horas. A las 9. Y muchos estamos yendo muy tarde, queridas. Las 11, las 12, la 1, ya no, ya, pues queridas hermanas, respetemos a nuestro papá, ya no hay que respetar, como decía el pastor, ya, ya, porque el pastor también va a dar cuenta por todos nosotros. Entonces, ¿nosotros qué estamos haciendo, hermanas? Muy tarde, vamos, hermanas, exageradamente, aunque sea, tienen 9:30. Estamos siendo tarde, queridas hermanas, vayamos a la casa del Señor, hay que orar. Es cierto, duele errado de rodillas, pero el Señor lo quiere eso. Señor lo quiere. Papá ha mandado la rodilla. Ahora yo leyendo la Biblia entiendo en su papito Jesús. Toda una vida ha estado de rodillas, clamando al Padre, pidiendo el poder para que caiga sobre Él el Espíritu Santo, y nos ha dado, Él ha pedido el Espíritu Santo. Por su, con Él, por su amor, para que no nos perdamos, nosotros nos ha mandado ese Espíritu Santo. Duele, hermanas, pero hay que ir. Hay que ir, hermanas lindas, preciosas, yo los amo mucho. No estoy hablando como una perfecta, estoy hablando como uno más de ellos, queridas hermanas. Y hermanitas lindas, no quiero cansarles, una alabanza más.

gloria a Dios, bendito Padre, qué bonito, ¿no? Eso hay que desear, hermanas, todos. Papá nos está viendo todo lo que estamos haciendo. Queridas hermanas, amarnos unos a otros, respetarnos unos a otros. Hay que saludarnos con amor, no hipócritamente. Con amor hay que saludarnos, hermana. Sea anciana, sea joven. Señoritas, respeto a los mayores. Esas ancianas, esas mayores de edad, han orado por todos ellos para que estén en la iglesia. Hay que ser agradecidos a Dios. La oración mueve toda la montaña. La oración mueve. Hay que ser agradecidos, queridas hermanas. Hora 11:35. Así es que, queridas hermanas, mañana es día del Señor, prácticamente día del Señor, que tenemos que ir a la casa de papá, 5 hasta las 7, y las del concilio femenil de 3 a 5. Hermanas lindas, no nos faltemos, seamos pues una hija obediente a nuestro papá, a nuestro padre. Porque Él nos va a dar recompensa, Él nos está mirando, Él nos está escuchando. Bueno, queridas hermanas, también quiero inculcarles, hay que orar por todas estas personas que en este mundo todavía no quieren conocer a Dios, no quieren recibir a Dios. Mira cuántas cosas ha pasado aquí en Huancayo, en el departamento de Junín, estamos en Junín. Ha pasado, mira, ese terremoto que a todos los ha movido, nos ha movido a todos, y escrito está, queridas hermanas. Entonces, por toda esa gente que no creen a nuestro papito Dios, que todavía están andando, cargando sus cruces, cargando sus ídolos. No solamente ese ídolo, dice que también para nosotros. Somos también cargando ídolos, amando al esposo, haciendo las cosas, dejando del Señor. Es cierto que tenemos que hacer, pero al Señor primero. Entonces, nosotros también somos ídolos. A veces, muchas veces, el Señor nos bendice en el negocio. ¿Y qué hacemos? Hoy, todavía ese día, la venta, ¡qué barbaridad! Ya no vas al servicio, ya no vas al ayuno, estamos amando a nuestro negocio, ¿no? ¿Qué dice el Señor? No podéis amar a dos dioses, a Dios verdadero y a Dios dinero, no. El Señor nos da. Qué lindo es, ¿verdad?, el Señor cuando tú lo crees en el Señor. Hermanos lindos, yo no tengo trabajo, yo no gano, yo no hago nada. Yo vivo por la gracia y misericordia del Señor con la jubilación de mi esposo, que gana tan poquito, pero gracias, no me falta. Entonces confiemos en el Señor, confiemos en el Señor, y el Señor provee por medio de nuestros hijos, por medio de nuestros nietos. A mí mi nieta me da. Nunca daría que mis hijos no me han dado. No será mucho, pero poquito. Por eso dice el Señor. Tú me das poco, yo te daré más. Entonces, queridas hermanas, hay que dar al Señor. No hay que decir, no tengo, no puedo. Hay que decir, yo tengo. Papá me va a proveer. Papá me va a dar. Y cierto, hermanas, yo no trabajo nada. Pues muchas veces a los que trabajan, y qué lindo trabajo, que Dios les bendiga, ¿no? Entonces, pues hay que dar a papá. Hay que dar, sin esquinar. Ahora para la fiesta hay que dar. Muchas cosas tenemos que hacer. ¿Quién lo va a hacer la fiesta? Nosotros. Porque nosotros, como dice, hay un dicho, ¿no? Somos mayordomos de la fiesta de papá. Hay que hacer a lo grande, pues. Y va

休息个大。Como dice el indio, ¿no? Somos mayordomos de la fiesta de papá. Hay que ser a lo grande, pues. Y va a ser grande también, hermanas. Estoy viendo. Por fe estoy viendo. Y mira, nuestras queridas hermanas, los 5 días van a trabajar. Hay personas conocidas.

Dios, qué precioso alabanza, ¿no? Bueno, pues hermanas lindas, estamos en 11:45. No sé qué ha pasado con mi compañera, amiga, hermana en Cristo. Solo Dios lo sabe. Bueno, una partecita más de su palabra hay que leer. En Joel 2:28, es bien precioso. Derramamiento del Espíritu de Dios. Su palabra se lee en el nombre del Padre, y del Hijo, y del amado Espíritu Santo. Y después de esto derramaré mi Espíritu sobre toda carne. Profetizarán vuestros hijos, vuestras hijas, vuestros ancianos soñarán sueños. Nuestros jóvenes verán visiones, y también sobre los siervos y sobre los siervas derramaré mi Espíritu en aquellos días. Y daré prodigios en el cielo y en la tierra, sangre y fuego y columna de humo. El sol se convertirá en tinieblas y la luna en sangre antes que venga el día grande y espantoso de Jehová. Y todo aquel que invocare el nombre de Jehová será salvo. Aleluya. Gloria sea tu nombre, Señor. Porque en el monte de Sion y en Jerusalén habrá salvación, como ha dicho Jehová, y entre él remanente, el cual él habrá llamado. Qué precioso, hermanas lindas, ¿no? Entonces, eso es lo que estamos nosotros buscando, el gran derramamiento del Espíritu Santo. Estamos en el tiempo del Espíritu Santo, así declaró nuestro Señor. Sigamos clamando, hermanas, para el gran avivamiento de su Santo Espíritu de nuestro Padre. En verdad nosotros es tiempo de clamar, ¿no? Para que todo aquel hombre, mujer, niño, jóvenes se conviertan a Cristo, que vengan, porque hay muchos que salvar, ¿verdad? Hay mucha gente que necesitan del Señor, como también otros lo desechan. Por ellos tenemos que orar, queridas hermanas, porque todo eso vamos a dar cuenta al Señor. Porque ¿qué vamos a engañar, pues, al Señor? Si estás orando, no estás orando. ¿Estás doblando rodilla o no estás doblando? ¿Qué vamos a engañar a él? Por eso, hermanas, yo muchas veces no puedo las 3, pero las 5, 3, 4 y media estoy. Siempre papá que me ha dado un aposento en la casita, yo lloro, clamo por todos, y por añadidura será para mi familia. Esa es mi fe, esa es mi esperanza, porque dice su palabra del Señor: no está olvidado tus hijos, porque tus hijos son bendición mío. Yo te he bendecido, dice el Señor. Entonces Él no se va a olvidar de nadie, de nadie. Un día mis hijos dirán: he perdido tiempo para servir a Cristo. He perdido tiempo en estas cosas de este mundo. Gracias a Dios ya no van a las cosas del mundo. Pero están afanados en sus trabajos, lejos en sus trabajos. Vienen, dicen: ay, mamita, ora por mí, ora por mí. ¿Por qué? Porque hay un Dios en su corazoncito. Ese es mi gozo. Sí, hijos, estoy orando. Papá nos responderá: estoy orando. Entonces, así, hermanas, no nos sintamos tristes porque papá nunca nos va a olvidar. Hay muchos como yo que no van, sus hijos, su esposo, sus hijas no van, o han ido un tiempo, ¿no? Que juntos han ido con sus hijos, qué lindo iban, y ahora ya no vienen. No se sientan tristes. ¿Acaso papá se está olvidando de ellos? No se olvida. Papá no se olvida, hermanas. No sé cuándo, cómo lo va a traer a nuestros hijos, lo va a traer a nuestros nietos, porque yo tengo un nieto, hermano, que retrocedió. Ahora se ha puesto a trabajar, y el trabajo que tiene atado y la diversión que tiene, ¿qué puedo hacer? Obligarle, no, orar por él nada más, derramar mi lágrima para él. Y un día papá me va a responder.
pero no se olvida, es cierto, él no se olvida, porque siempre dice, está mirando por WhatsApp, está mirando todos los cultos que hacemos. Sí, mami, he visto, bonito está, él está lejos de aquí, está muy lejos de aquí, pero Dios está en su corazón, entonces papá no va a dejar, así no va a dejar a sus hijas, a sus hijos, hermanas, no hay que sentirnos tristes. Hay muchos que a veces te hace sentir, ¿no? Ay, que mis hijos van, que mis hijas van, todos están en el Señor. Uno cómo se siente. Pero hay que mirar arriba. El Señor no se va a olvidar de nuestros hijos, queridas hermanas. Sigamos llorando, orando, clamando a papá. Aún a nosotros nos va a ganar. ¿Qué dice su palabra del Señor? Los primeros serán últimos y los últimos serán los primeros. Eso sea nuestra fe, queridas hermanas, lindas, preciosas. Sigamos adelante con una alabanza más para despedirnos.

Aleluya, gloria a Dios. Se va el tiempo, hermanos. Bueno, saludos para mis hermanas del Concilio Femenil, que nos vemos mañana, martes, en las cosas del Señor. Yo les saludo ya porque es tarde, en general a cada uno de ustedes. También a los hermanos de diáconos, diaconisas, también para mis queridas hermanas de Escuadrón Ayuno y Oración. Sigamos adelante, queridas hermanas. También para mi hermana Rosita Dávila, que este momento está bien escuchando la radio. Muchas bendiciones, querida prima. Siga adelante en las cosas del Señor. Para mi pastor Jonathan Gutarra y todos sus ayudantes. Y a toda la familia cristiana les saludo. Conmigo será hasta el día lunes, si Dios lo permite. Shalom para todos.

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0: En una ocasión, el señor Oliver Wendell Holmes dijo: toma un baño de música una o dos veces por semana y descubrirás que eso es al alma lo que el baño de agua es al cuerpo. Descubra cómo se aplica eso a la realidad de la vida.
1: ¡Una y 13 minutos!
0: En la edición de hoy, en Gracia a Vosotros. Cuando usted está haciendo ejercicio o tiene prisa, una canción con ritmo acelerado puede ayudarle a apresurarse. Cuando está en un embotellamiento con mucho tráfico, una melodía tranquila, clásica, puede calmar sus nervios. ¿Pero qué efecto debe tener la música en su relación con Jesucristo? Si usted es cristiano, ¿qué tipo de canciones debería estar cantando? Hoy en Gracia a Vosotros, el pastor John MacArthur, en la adaptación y predicación del pastor Henry Tolopilo, le ayudará a entender el papel que el canto y la música deben jugar en su caminar con Cristo. Como verá, el punto no es si usted es un gran músico o no. El punto es estar comprometido con la vida llena del Espíritu. El título del estudio que estamos viendo, Viviendo en el Espíritu.
2: Segunda de Crónicas, capítulo 5, el versículo 12 dice: y los levitas, cantores, Asaf, Enán, Jedutún, y sus hijos y sus parientes, vestidos de lino fino, con címbalos, arpas y liras. Había una gran orquesta y un montón de cantantes. Estaban de pie al oriente del altar, y con ellos 120 sacerdotes que tocaban trompetas. Imagínense, 120 trompetistas. Cuando los trompeteros y los cantores al unísono se hacían oír a una voz alabando y glorificando al Señor. Eso es lo que hacían. El propósito de toda esta música y alabanza era glorificar y alabar a Dios, a Jehová. Cuando levantaban sus voces, acompañados por trompetas y címbalos e instrumentos de música, cuando alababan el nombre del Señor, diciendo: ciertamente Él es bueno, porque su misericordia es para siempre. ¿A quién alababan? A Dios. Y alababan con todos los instrumentos posibles. Yo no entiendo cómo hay algunos grupos de cristianos que piensan que los instrumentos no deben usarse en la alabanza del pueblo de Dios. ¿De dónde sale esa idea? La verdad que no sé, no la conozco. Pero la Biblia no la enseña, estamos seguros de eso. Entonces, la meta de toda música, así como la meta de todo lo que hacemos para el Señor, es su gloria. No tiene nada que ver con nosotros. No tiene nada que ver con nosotros. Nosotros nos damos demasiada importancia, ¿me entienden? Cada uno de nosotros nos creemos muy importantes, especialmente si se nos pide que cantemos un solo o se nos pide que cantemos algo en un grupo. Qué importantes somos, ¿no? No tiene nada que ver con nosotros. Absolutamente nada que ver. Es para su gloria. Es triste ver cuántos de los que quieren cantar, y ahora sí me estoy hablando en general, no estoy refiriéndome a esta congregación, y sinceramente se los digo, o aquellos que quieren servir, y entre a veces personas que quieren enseñar y que quieren hacer algo en la iglesia, lo hacen por vanagloria, lo hacen con motivos egoístas, para elevarse a sí mismos. Y esto Dios siempre rechaza. Dios no acepta ese tipo de ministerio, si es para hacerse ver. La Biblia nos dice que su gloria Él no comparte con nadie. La gloria de Dios es de Él y de nadie más. Que se nos quite de la cabeza esa idea de que de alguna manera hemos llenado ciertos requisitos que nos hacen favoritos de Dios, de alguna manera. Su gloria Él comparte, no comparte con nadie. Hay un solo digno de alabanza, un solo digno de gloria, y ese es el Señor. Juan Sebastián Bach, indiscutiblemente uno de los más grandes compositores de música en el mundo, si no el más grande, no sé, no podríamos decir, definitivamente uno de los principales. Dijo que el objetivo de toda música es la gloria de Dios. El objetivo de toda música es la gloria de Dios. Y vivió para esa meta. Todos sus himnos, todas sus composiciones fueron dedicadas sola y exclusivamente a Dios, para su gloria. Y como resultado de eso, millares de cristianos a través de la historia hemos disfrutado y hemos sido bendecidos y continuamos siendo bendecidos por esa música, ¿no es cierto? Por supuesto, el efecto continúa. No sé si ustedes tienen piezas de Juan Sebastián Bach. Si no las tienen, compren música de él, porque realmente es para que se le salga a uno carne de gallina. Noten algo, que la música que honra y exalta a Dios siempre bendice a su pueblo. Siempre. ¿Cuánta música hoy, aún en el nombre de Cristo, en el nombre del cristianismo, no exalta a Dios? No revela la verdad de su palabra. Y por lo tanto no tiene ningún impacto espiritual en la vida del pueblo de Dios. Muchos de los coritos y composiciones cristianas no son más que expresiones de sentimentalismo personal matizadas con palabras cristianas, pero con una teología superficial y a veces pésima. Y realmente ese tipo de expresión musical y de alabanza no tiene impacto espiritual en la vida del pueblo de Dios, no puede tenerlo. No solo las palabras de una composición cristiana son importantes, sino también la melodía, ¿saben? No es cuestión de ponerle a una música, pero rock and rollera de lo más tremenda, algún estribillo cristiano y de repente se creen que ya está santificado el rock and roll. No es así. La melodía de una composición que exalta a Dios también tiene que servir como un medio de bendición para su pueblo. Francamente, yo no entiendo cómo es que algunos grupos que se supone son grupos cristianos o están compuestos por individuos que se llaman cristianos, cantan y expresan música.
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2: A alabar y motivarnos a adorar a Dios. Denigran su gloria, denigran el nombre de Dios. Y mueven a los que escuchan a emociones y reacciones que no se distinguen de las emociones y reacciones que se observan en un concierto de rock and roll. No voy a decir el lugar, porque para qué decirlo, pero estuve en un lugar en Latinoamérica, en un
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2: de varios grupos musicales, creyentes, se supone. Y este era el gran momento de alabanza. Vi algunas personas saltando, otras tirándose en el suelo, otras tirándose, sacándose la ropa y tirándola en el suelo, algunas danzando en una forma vulgar y sensual, y todo era un concierto de alabanza, dirigido por grupos de alabanza. Díganme ustedes si eso es algo que trae gloria a Dios. Aunque ellos usaban esa expresión, gloria a Dios, gloria a Dios. Por más que lo digan, no estaban dando gloria a Dios. Ustedes piensan que se ríen porque los han escuchado. Dios no está ahí.
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2: Un sentido doctrinal cristiano ausente o falso en alabanza, unido a una mala música, una pésima música, no puede tener el efecto de exaltar a Dios ni puede edificar al pueblo de Dios. No puede hacerlo. Yo me quedé ahí un rato para observar, porque no lo podía creer. Me salí porque ya no aguantaba. Me sentía sucio de estar ahí. Y después de ahí pasamos a la predicación de una eminencia, predicador eminente, que fue otro desastre. Por supuesto, van juntos. Siempre van juntos. Primera Samuel 16:23 leemos algo muy interesante acerca de David. David no solamente fue el hombre, el único hombre en la Biblia que se llama un hombre de acuerdo a quién, al corazón de Dios, el único individuo, obviamente un hombre de Dios, a pesar de su sus caídas, su pecado, sino que también fue un excelente músico. Si ustedes notan los salmos, un gran porcentaje de ellos fueron escritos justamente por David. Que él era, los salmos eran el himnario de Israel. Eso es lo que cantaban. Nos dice ahí en 1 Samuel 16, 23, lo siguiente. 1 Samuel 16, 23. Sucedía que cuando el espíritu malo de parte de Dios venía a Saúl, ¿qué hacía David? Bueno, David tomaba el arpa, la tocaba con su mano y Saúl se calmaba y se ponía bien. Y el espíritu malo se apartaba de él. Noten el efecto que la música de David tenía sobre Saúl, una persona mala, una persona poseída por un espíritu diabólico. La música de David bendijo a Saúl emocionalmente, dice que lo calmaba. La música de David bendijo a Saúl físicamente, dice que se ponía bien. Y espiritualmente le afectó también, porque dice que el espíritu malo se apartaba de él. O sea que la música, la melodía, no estamos diciendo que David, ni nos dice nada del pasaje que David le cantaba coritos a Saúl, sino que tocaba el arpa. Y me imagino, como hombre de Dios, tocaba música como expresión de alabanza a su Dios. Se ha demostrado por medio de numerosos estudios, muchos estudios demuestran eso, que la música tiene un efecto poderoso, poderosísimo en la gente. Tiene hasta efecto en las plantas, en las flores. La música puede calmar o puede exaltar. La música puede curar, tener un efecto sanador o tener un efecto contrario, nocivo. Puede hacer sonreír, puede causar ira. La música afecta a los músculos, afecta a los nervios, aún el flujo de los líquidos del cuerpo, sangre y saliva, son afectados por la música. Imagínense. La música tiene efecto en nuestro metabolismo, nuestro ritmo cardíaco, nuestro pulso, etc. ¿Por qué creen ustedes que cuando van al dentista no le ponen rock and roll ahí para que usted escuche? ¿Sabe por qué? Porque los quieren calmar. Quieren que estemos tranquilos. Cuando viene ese señor con su pichicata ahí y una aguja de este tamaño, no quieren que usted salte. Y le ponen una música suave. ¿Por qué? Porque todo está comprobado que la música de este tipo calma los nervios. Hay otra música que causa lo opuesto. Dios es el creador de la música. Pero como todo en este mundo, aún la música fue afectada por la caída. Estoy hablando del pecado.
1: 1:26.
2: No toda la música, quiero que ustedes me entiendan bien, que yo no estoy diciendo que toda la música que se escucha en el mundo tiene origen satánico. No estoy diciendo eso. No tiene. Hay música que uno la escucha, una música excelente escrita por aún compositores que no son creyentes, y uno dice, qué creatividad tremenda Dios le concedió a este individuo. Qué precioso es escuchar un violinista, aunque no sea cristiana, pero un violinista excelente, y uno dice, qué capacidad Dios le dio a esta persona para tocar de esa manera ese instrumento, o un pianista. Cada vez que yo escucho algo así de excelencia, lo primero que viene a mi mente, qué precioso el don que Dios le dio a este individuo. Pero yo creo que solamente un creyente piensa así. Una persona que no conoce a Dios disfruta de la música, disfruta de la excelencia, disfruta del concierto, lo que sea, pero se va a su casa y dice y le aplaude al Señor o a la dama que tocó. Como creyentes debemos pensar, dar gloria a Dios por lo que escuchamos, ¿no es cierto? Ahora, Satanás, si Dios es el creador de la música y ya en su Dios nos creó a su imagen y semejanza, y una de las habilidades que Dios le concedió al hombre es de crear música también, créanme que Satanás siempre trata de imitar a Dios, ¿no es cierto? Siempre trató de imitar. Una mala imitación, pero trató de imitar. Entonces hay música que pónganle la firma, el origen de tal música es Satanás. Hay música satánica, por supuesto. Detrás de mucha de la música que se escucha, los efectos son nocivos porque detrás de esa música está el padre de mentira, el diablo, el acusador, Satanás, aquel que quiere imitar a Dios. Ahora, regresemos a Efesios 5. Me salió un poquito del libreto, pero está bien. Hagamos otra pregunta. ¿Cómo es que cantamos y alabamos a Dios? Bueno, el versículo 19 nos dice que debemos hablando entre vosotros con salmos, himnos, cánticos espirituales, cantando y alabando con vuestro corazón al Señor. Fijémonos en la palabra esa, hablando con salmos. Hablando. Bueno, la palabra hablar es la traducción de un verbo en griego que en otras porciones se traduce hablar, conversar. La palabra es laleo. Es una palabra onomatopéyica que se usaba para referirse a los sonidos musicales que procedían de una voz. La, la, la, la, la, la, la. De ahí viene. La, la, la, la. Eso es laleo. Eso es tararear, diríamos, ¿no es cierto? En castellano. Hacer sonidos musicales. Puede referirse al sonido de la voz o puede aplicarse al sonido de instrumentos, como el sonido de una trompeta. Se usa en Apocalipsis varias veces ese verbo aplicado al sonido de trompetas. Era una categoría amplia que se refería a expresar sonidos de alabanza a Dios como resultado de estar lleno del Espíritu. Puede ser sonidos de la voz, o guitarra, o violín, o clarín, o flauta, o cualquier instrumento llegó a tener ese sentido. La otra palabra que es interesante notar es cantando. Dice ahí cantando. Obviamente el término nos describe lo que es. Se refiere definitivamente a cantar con la voz. Y la voz humana es un instrumento, ¿no es cierto?, incomparable. Es un instrumento con increíble flexibilidad, increíble capacidad. El ser humano tiene esa capacidad, ningún otro.
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2: Dios nos ha creado entonces con esta preciosa herramienta. Algunos tienen una voz privilegiada. Y estaba pensando que en nuestra iglesia realmente somos bendecidos con personas que pueden cantar con una voz que uno dice, qué tremenda bendición. No me refiero a Pidal, porque anda afirmando eso, Pidal, pero no me refiero a vos, Rubén. Me refiero a gente como Jubilant Sykes, Diane Brown, Phil Webb, que viene de vez en cuando y nos visita, que eran de nuestra iglesia, están ministrando en otras iglesias ahora. Y aún aquellos que cantan cada domingo. Uno dice, ¿de dónde lo sacan? ¿Cómo es que sacan tanta gente con habilidad de cantar como tenemos en nuestra congregación? Increíble. La voz, entonces, es un don de Dios. Que cuando se usa para su gloria, Él la usa para su gloria y bendición de los santos. Y qué precioso es escucharlos, cantar alabanzas a nuestro Dios. ¿No se deleitan ustedes cuando escuchamos a Jubilant cantar? O un Phil Webb. Y realmente nos eleva. Nos eleva al Señor. Hablando de alabar, la próxima palabra es alabando. Esta palabra es psalo, que quiere decir hacer melodía. Es la palabra donde obtenemos nuestro vocablo castellano salmo. Literalmente quiere decir, ¿saben lo que quiere decir? Quiere decir puntear o jalar o tirar, así como se estiraba la cuerda de un arco. Quiere decir puntear, lo que hace Javier con la guitarra, eso es. Puntear las cuerdas de un instrumento de cuerda, como la guitarra, el arpa o el instrumento que sea. Eso quiere decir. Y se traduce a calabar. Con el tiempo llegó a tener el significado de tocar cualquier instrumento. Particularmente en el Nuevo Testamento se refería a un instrumento de cuerda. Pero cuando hablamos de hacer melodía, hoy entonces nos referiríamos a cualquier instrumento usado para producir música. Ahora, ¿qué tipo de música debemos producir? cuando estamos llenos del Espíritu Santo, ya sea por medio de la voz o por medio de instrumentos. Bueno, dice acá Pablo, salmos, himnos y cánticos espirituales. Esto es lo que debe salir. Esto es lo que debemos producir. Los salmos se refieren a los salmos del Antiguo Testamento. La iglesia primitiva usaba los salmos del Antiguo Testamento como su himnario y cantaban salmos. Y usaban los salmos para expresar melodías a Dios. También se usaba, la palabra salma se usaba para expresar otras piezas, otras creaciones o composiciones. Entonces la iglesia primitiva cantaba salmos. La otra palabra es himnos. La palabra himnos era básicamente canciones de adoración, particularmente en relación a Jesucristo y su obra redentora. Por ejemplo, no sé cuántos de ustedes recuerdan que dijimos que Colosenses 1, los versículos del 12 al 16, muy probablemente era uno de estos himnos que la iglesia cantaba, que Pablo escribe. Dice ahí, con gozo dando gracias al Padre que nos hizo aptos para participar de la herencia de los santos en luz, el cual nos ha librado de la potestad de las tinieblas y trasladado al reino de su amado Hijo. Esto es lo que cantaban los primeros creyentes, en quien tenemos redención por su sangre, el perdón de pecados. Él es la imagen del Dios invisible, el primogénito de toda la creación, porque en Él fueron creadas todas las cosas, las que hay en los cielos y las que hay en la tierra, visibles e invisibles. Sean tronos, sean dominios, sean principados, sean potestades, todo fue creado por medio de Él y para Él. Me imagino que la iglesia cantaba con un tremendo entusiasmo esta verdad de la palabra de Dios. Era un himno, era un himno. Finalmente, cánticos espirituales, otro producto de estar lleno del Espíritu Santo. Estos se referían a un amplio número de canciones de testimonio, canciones de testimonio. Y cánticos que expresaban verdades espirituales específicas, por supuesto reveladas en la palabra de Dios, o por tradición reveladas a través de los apóstoles y verbalmente aquellos que habían aprendido la doctrina apostólica. Bueno, es obvio entonces que un cristiano lleno del Espíritu Santo va a expresar por medio de melodías y cánticos su gozo y adoración a Dios por todo lo que Él es, lo que Él ha hecho y particularmente su obra redentora a través de Jesucristo. La iglesia se expresa a través de melodías y se expresa a Dios, adorando a Dios, haciendo énfasis en estas verdades. Quisiera terminar con unas simples preguntas. Mi hermano y mi hermana, y yo me las hago a mí también, cuando participamos en la adoración musical, ya sea que estemos enfrente dirigiendo o conduciendo a la congregación, o como un miembro del grupo de adoración en la iglesia, o como un miembro de la iglesia simplemente cantando y elevando con la voz que el Señor nos dio alabanzas a Dios, ¿estamos conscientes de lo que estamos haciendo en ese momento? ¿O estamos simplemente repitiendo, poniendo algo en automático ahí, porque ya sabemos más o menos el tono? ¿Estamos prestando atención en las palabras que cantamos? ¿Es tu canto la expresión de un corazón controlado por el Espíritu de Dios adorando a Él? ¿Qué es lo que nos motiva a cantar? ¿Por qué lo hacemos?
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2: A veces es mejor callarse la boca, entonces. Espero que este breve estudio, esta breve meditación sobre lo que es la alabanza, nos ayude a tomar conciencia de lo que hacemos aún en nuestra música, en nuestros cantos. Y estoy muy agradecido al Señor realmente por aquellos hermanos que Él nos ha concedido en esta iglesia con habilidad musical. Hagamos todo para su gloria.

0: Así concluimos estas instrucciones prácticas en el área de estar viviendo en el Espíritu aquí en Gracia a Vosotros. Y para poder estar lleno del Espíritu, como lo estamos estudiando en esta serie, usted necesita estudiar, entender y obedecer la palabra de Dios. 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Le agradecemos su compañía a lo largo de este programa y lo esperamos en la próxima edición con la serie Viviendo en el Espíritu. Y recuerde que si podemos servirle en algo, nos puede escribir al domicilio que le daré más adelante.
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2: 1:39
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0: En el nombre del pastor Tolopilo y del personal, se despide su amigo Miguel Contreras, agradeciéndole su tiempo y sintonía. Le recuerdo que lo esperamos para otra media hora de estar desatando la verdad de Dios un versículo a la vez.
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0: ¿Cómo puede ayudarle a ser lleno del Espíritu el ser lleno de memorias? Una pregunta que responderemos en la próxima edición de Gracia a Vosotros.
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2: Una y 52 minutos.
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podemos tener comunión con Dios es a través de ingerir alguna bebida, sustancia, tener algún tipo de experiencia emocional o algo por el estilo. La respuesta le puede sorprender no porque sea algo nuevo, sino algo que es simple y está claramente explicado en la palabra de Dios, como lo veremos a continuación en Gracia a Vosotros.

0: gracias por acompañarnos a una nueva semana de estudio bíblico en Gracia a Vosotros. Hoy llegamos a un tema que es confundido, malinterpretado y hasta falsificado por muchas personas que se identifican con el cristianismo. Como estamos estudiando, la comunión con Dios se lleva a cabo mediante el Espíritu Santo. Eso en esencia es lo que estamos estudiando en la serie que hemos titulado Viviendo en el Espíritu. El pastor John MacArthur, en la adaptación y predicación del pastor Henry Tolopilo, continúa con un estudio basado en Efesios capítulo 5, versículo 18. Puede ser que nos esté escuchando por internet, en casa o en un auto, en su trabajo o en un autobús. Donde quiera que esté, le invitamos a que siga de cerca la lección de hoy.
1: Si tienen sus Biblias, les invito a abrirlas al capítulo 5 de Efesios. Capítulo 5 de Efesios. Continuamos el estudio que comenzamos la última vez, basados en el versículo 18, que dice: no os embriaguéis con vino, en lo cual hay disolución, antes bien sed llenos del Espíritu Santo.
2: Dos y cinco minutos.
1: Hay bastante que decir. Es un tema, dijimos, que evoca discusión, evoca cierta controversia a veces entre hermanos en Cristo, que vienen al tema desde diferentes ángulos o perspectivas. Cuando leemos este versículo, pensamos posiblemente en situaciones contemporáneas donde existe

0: está pensando en personas que han crecido en un ambiente social donde esto se ha constituido en un problema, como existe en muchos de nuestros países, en el ambiente normal de la sociedad, el ambiente cultural, sino que Pablo se está refiriendo a un problema particular que tiene que ver con una postura religiosa. Vimos la última vez que las religiones paganas de la época, y los efesios eran parte de este mundo pagano, practicaban la borrachera, para ser vulgares, la intoxicación, como un medio de introducirse o incitarse para lograr una comunión especial con los dioses. Ellos creían que la borrachera los elevaba a una conciencia y experiencia íntima con los dioses. Entonces, cuanto más borracho estaba uno, más espiritual era. ¿Ven? Ese era el contexto. Y esta práctica, por lo menos el concepto pagano de esta práctica, se había sutilmente introducido en las iglesias evangélicas, las iglesias cristianas, mejor dicho, porque así evangélico es un término más contemporáneo. Por ejemplo, ustedes recuerdan que Pablo, hablando a los corintios, escribiéndoles a ellos, los reprende de esta manera en el capítulo 10 de su primera epístola, el versículo 20, por ejemplo: no quiero que vosotros os hagáis partícipes con los demonios. Escuchen, no podéis beber de la copa del Señor y la copa de los demonios. Estaban introduciendo prácticas de sus religiones paganas con la cena del Señor. No podéis participar de la mesa del Señor y de la mesa de los demonios, o provocaremos a celos al Señor, somos más fuertes que Él. Esa es la conclusión. Lo que está diciendo Pablo es: sois tan necios de incorporar en el servicio de la cena del Señor tradiciones y prácticas que vienen, cuyo origen es demoníaco, es lo que están haciendo ustedes. Por supuesto, en Éfeso, en la iglesia a la cual Pablo se dirige en el capítulo 5, versículo 18, Pablo los exhorta, teniendo también en mente ese tipo de práctica que era común a Corinto, era común a Éfeso también. Y Pablo dice: no os embriaguéis con vino. Esta práctica no induce comunión con Dios. Es una práctica pagana.
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0: Del Espíritu Santo. Esa es la comparación, ese es el contraste. Un creyente bajo ninguna circunstancia debe embriagarse. Esto es claro en la Escritura, ¿no es cierto? La Biblia tiene mucho que decir en cuanto al tema. La Biblia siempre condena la borrachera. Punto final. Por ejemplo, en el libro de Proverbios encontramos una serie de exhortaciones o advertencias, mejor dicho, en cuanto al beber con exceso. Ustedes recuerdan este Proverbios 21, donde Salomón dice: el vino es escarnecedor y la bebida fuerte alborotadora. Y cualquiera que con ellos se embriaga no es sabio. El que bebe demasiado cambia su personalidad, ¿no es cierto? Se vuelve insensato. Un borracho habla estupideces. Los hemos visto, los hemos escuchado. Proverbios 23 nos brinda una descripción muy interesante acerca de uno que bebe demasiado. Este es el consejo del sabio Salomón a su hijo. Todo el libro de Proverbios son consejos de un padre a un hijo. Y leemos en el versículo 19 del capítulo 23 lo siguiente: escucha, hijo mío, y sé sabio.
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0: No estés con los bebedores de vino, ni con los comilones de carne, porque el borracho y el glotón empobrecerán, y la somnolencia se vestirá de harapos. Proverbios, en estos proverbios, el sabio Salomón está diciendo a su hijo: ten cuidado de involucrarte mucho con aquellos que empinan el codo o comen demasiado. En este pasaje el consejo es apartarse de aquellos, por supuesto, que se caracterizan por el exceso, tanto de bebida como el exceso de comida. Ambos, entre paréntesis, son prohibidos en la Escritura para el creyente. La borrachera y la glotonería son productos de la carne, ¿no es cierto? Y por lo tanto son incompatibles con una persona que se identifica con Dios.

0: quién es el Dios de control, quién es el Dios de orden, ¿cierto? Quién es el Dios de sabiduría, etc. Fíjense dónde termina uno que tiene por hábito emborracharse. Dice que es pobre y termina en harapos. La borrachera o el borracho actúa como un necio y termina, según este pasaje, en la miseria. En contraste a la imagen de la que hablamos la última vez, que una persona que bebe, según los comerciales de la televisión o en el cine o lo que sea, en las revistas, en los diarios, son personas distinguidas, personas de sociedad. Acá Proverbios nos dice que el bebedor es un individuo que termina en una condición trágica, empobrecido y en la calle. Algunas veces tuve la oportunidad de predicar en la misión acá en el centro de Los Ángeles, Downtown Mission, que le llaman en inglés, como también en Miami, en el centro de la ciudad de Miami. Este lugar está lleno de personas que llenan estas características, lleno de personas pobres, personas que se han entregado a la bebida, son pobres, son harapientos, son malolientes. Una condición opuesta, entonces, a lo que la sociedad presenta como una persona, un bebedor es una persona de distinción. Al revés, todo lo contrario. Un bebedor termina en la pobreza, termina en los harapos. Observen el versículo 29, perdón, de este mismo proverbio 23, donde las preguntas que hace Salomón son las siguientes. ¿De quién son los ayes, o sea, los dolores? ¿De quién las tristezas? ¿De quién las contiendas? ¿De quién las quejas? ¿De quién las heridas sin causa? ¿De quién los ojos enrojecidos? ¿De los que se demoran mucho con el vino? ¿De los que van en busca de vinos mezclados? No mires al vino cuando rojea, cuando resplandece en la copa, entra suavemente, pero al final como serpiente que muerde y como víbora pica. Tus ojos, dice Salomón, verán cosas extrañas y tu corazón proferirá perversidades. El versículo 34. Y serás como el que se acuesta en medio del mar o como el que se acuesta en lo alto de un mástil. Imagínense, si uno está en el mar y está en la barca abajo, si hay tormenta se mueve, pero imagínense si está allá arriba del mástil. El movimiento y las consecuencias de la marea se duplican. Y dice el versículo 35, y dirás, me hirieron, pero no me dolió, me golpearon, pero no lo sentí. Cuando despierte, volveré a buscar más. Fíjense si no es la descripción de un borracho empedernido. El final de esta persona es trágico, una persona que se ha entregado a la bebida. De eso habla. Un borracho sufre dolores, ¿no es cierto? Sufre, ve cosas extrañas, tienen visiones los tipos. Dice estupideces. Se golpea, se da unos porrazos impresionantes, se levanta y ni siquiera lo siente, dice acá el pasaje. Se golpea, se da unos golpes y ni siquiera lo siente. Ni siquiera se da cuenta hasta que se le pasa la mona y al día siguiente se despierta y se nota todos los machucones que trae encima. Por un corto tiempo se recupera, pero vuelve a buscar lo mismo, es lo que dice el pasaje. Es como una bestia sin entendimiento. Peor que una bestia, porque yo nunca vi una bestia borracha. ¿La vio usted? ¿Un caballo que empina? No. Solamente el hombre es creativo para hacer ese tipo de perversidad. Otro pasaje que habla de la borrachera, Isaías 5:11, y podríamos hablar de pasajes que tocan el tema. Pero dice el versículo 11, Isaías 5:11, ¡ay de los que se levantan muy de mañana para ir tras la bebida! Aquí está la descripción del mismo tipo de persona. De los que trasnochan para que el vino los encienda. Otra vez, la Biblia describe a la ebriedad como una tragedia. ¡Ay de los que se levantan y lo primero que hacen, necesitan algo! Y ese algo es un traguito. Para funcionar bien, porque si no, no funciona. El alcohólico se levanta y tiene que tener su empinadita y continúa durante el día, dice este pasaje, terminando a la noche y a la madrugada con más alcohol. Este es una persona que totalmente también se ha entregado a la bebida. He sabido de profesionales que vivían así y terminaron también sin un quinto. Isaías 28. Vemos que los líderes de la nación, en este caso, se habían entregado a la borrachera. Y Dios los describe de esta manera. 28, versículo 7. También estos se tambalean por el vino y dan traspiés por el licor. Otra vez, aquel borracho que se tropieza y cae constantemente. El sacerdote y el profeta por el licor se tambalean, están ofuscados por el vino, por el licor dan traspiés, vacilan en sus visiones, titubean al pronunciar juicio, porque todas las mesas están llenas de vómito asqueroso sin un lugar limpio. Estos eran los líderes de Israel en ese momento, a los cuales el profeta Isaías condena. Condena a la nación. Pero estaban siendo guiados por este tipo de líderes religiosos, borrachos. Y la descripción del versículo 8 es impresionante. Están llenos de las mesas llenas de vómito asqueroso sin un lugar limpio. Estos pasajes, entonces, y muchos otros nos enseñan que la Biblia categóricamente condena entonces la borrachera. De eso no hay duda, ¿verdad? Estamos de acuerdo. Pero ¿saben qué? Es interesante ver que la Biblia a veces dice cosas positivas acerca del vino. En serio. Por ejemplo, Salmo 104, el versículo 15, dice el salmista: Él, hablando de Dios, hace brotar la hierba para el ganado y las plantas para el servicio del hombre, para que él saque alimento de la tierra y vino que alegra el corazón del hombre, para que haga brillar con aceite su rostro y alimento que fortalece el corazón del hombre. Es una descripción positiva de las cosas que Dios...
1: ¡Dos y 18 minutos!
0: Es el fruto de la vid, del vino. Isaías 55 dice, todos los sedientos, comenzando con el versículo 1, todos los sedientos, venid a las aguas, y los que no tenéis dinero, venid, comprad y comed. Venid, comprad, ¿qué? Vino y leche, sin dinero y sin costo alguno. Acá el vino se presenta como una invitación a la salvación. Un contexto.
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0: Proverbios 31:6 dice, dad bebida fuerte al que está pereciendo y vino a los amargados del alma. Aquellos que están con un tremendo dolor, que están al borde de la muerte, acá el Proverbios dice, hay que darle algo para quitar el dolor. Hoy le damos una inyección de morfina o le damos algún otro calmante. En esa época no había eso, entonces le daban vino o una bebida fuerte. 1 Timoteo 5:23, ese pasaje lo conocemos bien, ¿no es cierto? Le dice Pablo a Timoteo, ya no bebas agua sola, sino usa un poco de vino por causa de tu estómago y de tus frecuentes enfermedades. Este es el texto lema de algunos. Tengan enfermedad de estómago o no, no importa. Ese es mi texto. Muchos, ¿no? Piensen. Podríamos citar otros textos. Pero es los que acabamos de leer. Vemos que presentan el uso del vino como algo aceptable en ciertas ocasiones. Algunos estarán pensando, bueno, ¿qué debo hacer entonces? Por un lado veo que la Biblia prohíbe la intoxicación, pero por otro lado veo que la palabra de Dios no prohíbe beber vino. Es cierto. Entonces,
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0: Que me ayuden a determinar lo que debo hacer como creyente. Y las hay. Las hay. Yo creo que podemos llegar a una posición como cristianos cómoda contestando algunas preguntas básicas. Y el estudio a partir de este momento y la semana que viene va a ser justamente tratando de contestar algunas de estas preguntas que nos van a servir como principios, guías, que nos ayuden a determinar, bueno, qué es lo que debo hacer ante la oportunidad de beber o no beber. Primera pregunta, aquí viene. ¿Es el vino que hoy se consume lo mismo que el vino en tiempos bíblicos? Una pregunta que sería buena contestar. Para algunos será una sorpresa descubrir que las palabras que se traducen vino en la escritura pueden referirse a bebidas con características interesantes, y vamos a hablar de ellas en un segundo. Lo que queremos ver es que si lo que hoy conocemos como vino es lo mismo que se consumía en los tiempos del Antiguo Testamento o el Nuevo Testamento. Bueno, hay varias palabras que se traducen vino. La más común de ellas en griego, por ejemplo, es oinos. Algunos de ustedes que han estudiado pasajes donde el equivalente en griego aparece, una de estas palabras es oinos, la palabra que simplemente se refiere al jugo de uva, oinos. La palabra no siempre conlleva la idea de fermentación, puede ser, pero no siempre. Era una palabra general que podía indicar vino fermentado o simplemente jugo, así como el jugo que tomamos cuando celebramos la cena del Señor. Ese es oinos. Es vino. Literalmente podría ser traducido vino. Pero es jugo de uva, sin fermentar. En el Antiguo Testamento la palabra paralela a oinos era o es la palabra yayin. Se usa 141 veces en el Antiguo Testamento y generalmente se refiere al producto que se obtenía después de hervir el jugo de la uva. Normalmente se guardaba lo que quedaba después de ser hervido el jugo, era como una pasta o jalea, y ustedes la han visto. La jalea de uva es el jugo que ha sido hervido y ahora se ha espesado y queda en forma de pasta o jalea. Y esta pasta se guardaba para ser usada más tarde, reconstituida con agua, y otra vez se convertía en una bebida, o se usaba simplemente como jalea que se colocaba sobre el pan o sobre pastas. Igual que hacemos hoy, con la jalea de frutilla, la jalea de uva, la jalea de durazno, naranja, lo que sea. Sin embargo, en la Biblia se traduce esta palabra como vino. ¿Ven? O sea, eso nos ayuda a entender que no siempre el vino es vino, como lo conocemos hoy. ¿No es cierto? Otra palabra que se traduce vino, vino nuevo o mosto, es la palabra glucos, de donde sacamos nuestra palabra castellana, glucosa. Por ejemplo, es la palabra que se encuentra en Hechos 2.13, cuando la gente acusaba a los hermanos que habían recibido el Espíritu Santo, diciéndole que estaban borrachos, y dice el versículo, más otros, burlándose, decían, están llenos de mosto. Bueno, es la palabra glucos. Este era el jugo de uva, que aunque fresco, si no había sido refrigerado, y no había refrigeración en esos días, pronto fermentaba y se convertía entonces sí en una bebida con poder alcohólico. Era mosto, pero era un mosto fermentado. Y podía, sin duda, causar intoxicación, y era lo que la gente decía, que estos creyentes estaban hablando sonceras, según ellos. ¿Ves? Como hablaban en lenguas, la gente los acusaba de estar borrachos. Otra palabra que se refiere al vino en la Biblia es la palabra siquera en griego, o su equivalente en hebreo, shekar. Este era también jugo fermentado, pero ahora sí, con todo el contenido de alcohol.
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0: Este vino bebido sin diluirse causaba la borrachera, causaba la intoxicación. Lucas 1.15 usa esta palabra que se traduce vino o bebida fuerte. En segundo lugar, sidra, creo que es la traducción de Lucas 1.15 en referencia a Juan el Bautista, que jamás consumió vino ni sidra. La sidra no se refiere a la sidra que hoy conocemos como sidra, sino que era esta bebida shekar o siquera, vino fermentado, un jugo de uva fermentado. Este tipo de vino también se refiere a Proverbios 21, cuando dice Salomón, el vino es escarnecedor. El punto que quiero que veamos primero es que no todo vino en la Escritura es automáticamente el vino que hoy conocemos, siempre caracterizado por un contenido considerable de alcohol. El vino que hoy tenemos, cuando decimos vino, nosotros entendemos que es un vino que produce efectos interesantes si uno abusa de él. ¿No es cierto? Ahora, en la tradición judía, particularmente la interpretación de la ley según la tradición del Mishnah, que antecede al Talmud, enseña que en la mayoría de los casos los judíos tomaban jugo reconstituido de jalea o pasta de uvas. Ese era el vino que ellos tomaban normalmente. La tradición apostólica, que es también un libro, una compilación de prácticas de la iglesia primitiva, nos revela que los cristianos de la iglesia primitiva bebían comúnmente este vino reconstituido, este tipo de vino mezclado con agua. Aún para los griegos, el beber vino fermentado sin mezclar con agua era algo considerado como una práctica de bárbaros. En general, la cultura del Nuevo Testamento consideraba el beber vino con todo su poder alcohólico como algo que no era aceptable. Por supuesto que había excesos, pero en general la gente no tomaba el vino para emborracharse simplemente. El punto de todo esto es que simplemente decir que ver en la Biblia que la gente bebía vino no quiere decir que cada vez que esto se menciona, tenemos que concluir que ese vino es lo mismo que hoy nosotros entendemos por vino. Es todo.

0: Con esto llegamos al final de la edición de hoy, como parte de la serie Viviendo en el Espíritu, aquí en Gracia a Vosotros. 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Nos despedimos recordándole que estamos a sus órdenes y que nos puede escribir al domicilio que le daré más adelante. 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
0: 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En nombre del pastor Henry Tolopilo y del resto del personal del equipo de Gracia a Vosotros, le esperamos para otra media hora estar desatando la verdad de Dios un versículo a la vez en la próxima edición. ¿Acaso
2: dos
0: es lo mismo la morada
2: y 31 minutos
0: en la nube del Espíritu? ¿Está usted confundido? Lo esperamos para que disipe todas esas confusiones en la próxima edición de Gracia a Vosotros.

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0: Así es, hermano, hermana. Dios les bendiga. Bendecimos a los hermanos que nos escuchan la radio en las provincias, hermanos, en las comunidades, en 920 amplitud modulada. Dios les bendiga, amén. Dios les bendiga. En AM van escuchando la radio muchas vidas, hermano, hermana. Dios les bendiga. Así también, hermano, hermana, muy prontito se viene la frecuencia modulada FM, hermano, hermana. Unción, poder y milagros, hermano, se va a extender de Bolivia a las naciones. En los 9 departamentos, hermano, en los 9 departamentos, a las naciones, hermano, hermana.
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0: Así es, hermano, hermana, hemos confiado en un Dios todopoderoso, hemos confiado en un Dios todopoderoso, hermano, hermana, que va a hacer tantos milagros, hermano, acá en la obra, acá en la congregación, hermano, hermana, acá en la radio también. Solamente, hermano, hermana, usted póngase de pie, levántate, hermano, hermana, porque seguimos en campaña casera para la casa grande. Usted, hermano, hermana, tienes que llegarte a este lugar, amén. Tienes que venirte a este lugar, hermano, hermana. Mira, pues, a sembrar tu semilla, a sembrar, hermano, hermana, para la casa grande. Seguimos en campaña casera, hermano.

0: Así es, hermano, hermana. Cristo Todopoderoso es el quien está con nosotros, hermano, hermana, en cada momento.
1: Con más fuerza.
0: Así pases luchas y pruebas, hermano, hermana. Jesucristo está contigo para ayudarte. Amén. Así que no tengas miedo. Levántate siempre, levántate con esa fe. Levántate, hermano, hermana. Jesucristo nunca te va a dejar. Así pases luchas y pruebas, hermano, hermana. Tú confía en Dios, amén. Confía en Dios, hermano, hermana. Confía en Jesús.

Así es, hermano, hermana, en esta noche quiero decirte, levántate, hermano. Usted ha estado pasándose todo el día llorando, levántate, hermano. Jesús está de tu lado, el Espíritu Santo, hermano, hermana. Si tienes problemas, Él va delante de ti como un poderoso gigante, hermano. No tienes por qué temer, no tienes por qué estar preocupado, triste, hermano, hermana. No tienes por qué estar ahí llorando todos los días. No tienes por qué decepcionarte todos los días, hermano, hermana. Más bien, levántate. Levántate. Jesucristo está contigo. El Espíritu Santo está de tu lado.

Así es, hermano, hermana. Jesucristo está contigo. El Espíritu Santo está de tu lado. ¿Estás enfermo, hermana? No tengas miedo, hermana. No tengas miedo si te duele algo en el cuerpo. O los doctores te han dicho que tienes alguna enfermedad o alguno de tus órganos está mal. Tú confía en Jesús. Dile, Señor, tú tienes la última palabra. Solamente confía en Dios. Amén.

Así es, hermano, hermana. ¿Estás preocupado, hermano? Dios te va a levantar. Si estás enfermo, Jesús te va a sanar. ¿Sabes por qué? ¿Qué es lo que tienes que hacer? ¿Cuál es la clave, hermano, hermana?

¿Sabes cuál es la clave, hermano, hermana? Tú estás pasando momentos difíciles estos días. Justamente, hermano, hermana, este tiempo no tienes nada que comer. Tienes deudas, tienes que pagar el alquiler de tu casa donde estás viviendo. ¿Pero sabes quién está ahí para solucionar todo eso? Jesús, el Espíritu Santo, hermano, hermana, está ahí para solucionar todas esas cosas, hermano, hermana. Tan solamente, ¿qué tienes que hacer? ¿Sabes qué tienes que hacer? Esta palabra, hermano, hermana, todos saben, todo el mundo sabe, hermano, hermana, toditos saben esta palabra, de memoria algunos todavía.

0: ¿Sabes qué tienes que hacer, hermano, hermana? Buscar a Jesús. ¿Sabes qué tienes que hacer, hermano, hermana? Buscar a Dios en las madrugadas. Busca a Dios, hermano, hermana. Busca a Jesús.
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0: Yo sé que el enemigo, hermano, hermana, no va a querer que busques a Dios. No va a querer que tú clames. El enemigo, hermano, hermana, va a ponerte trabas, hermano. No va a querer que busques a Dios. No va a querer que tú dobles rodillas. No va a querer que busques a Jesús.

0: Tú más bien levántate. Tú más bien, hermano, hermana, levántate. Busca al Espíritu Santo, busca a Jesús. Porque Dios restaura. La palabra de Dios, hermano, hermana, dice en Jeremías 33:3, ¿sabes qué dice? Clama a mí y yo te responderé. Clama a mí y yo te responderé, Dios dice, hermano, hermana. Lo que nos toca a nosotros es clamar, buscar a Dios. Pero el enemigo, hermano, hermana, no va a querer que tú busques a Dios, no va a querer. Vas a querer orar, vas a querer clamar a Dios. Vas a querer doblar rodillas en las madrugadas. Pero sabes, el enemigo no va a querer. El enemigo va a ponerte trabas, va a convencer a tu carne que está haciendo frío, que tienes que dormir o que tienes sueño. Pero tú tienes que vencer ahí. Tú tienes que vencer ahí. La carne no te puede dominar, hermano, hermano. Su palabra dice, clama a mí y yo te responderé. Te enseñaré cosas grandes y ocultas que tú no conoces. Grandes promesas, grandes cosas, hermano, hermana, tiene Dios para ti. Grandes promesas contigo, con tu familia, con tu matrimonio, hermano, hermana. Pero lo que tú tienes que hacer es clamar a Dios. Ayer, hermano, hermana, te llegaste a la congregación, clamaste, buscaste a Dios. Muy bien. Muy bien, pero seguí orando, seguí buscando a Dios. El enemigo, hermano, hermana, es astuto. Cuando tú quieres levantarte, él también se levanta, pues. El enemigo, hermano, hermana, es astuto. Es astuto, pero nuestro Dios, hermano, hermana, es inteligente, amén. El enemigo será astuto, cualquier cosa maquinará contra nosotros, hermano, hermana. Pero nosotros no estamos solos, estamos con Jesús, hermano, hermana. Estamos con Dios, Jehová, Dios Todopoderoso, hermano, hermana, estamos con Él.
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0: Buscar en la madrugada, orar en la madrugada, hermano, hermana, el enemigo no va a querer. Es que ahí más que todo vas a tener conexión con Dios. Ahí vas a sentir el Espíritu Santo. El enemigo no va a querer. ¿Sabes qué pasó estos días, hermano, hermana? He estado orando en las madrugadas. Y sabes, una mañana, hermano, hermana, ¿acaso podía? Estaba orando en las madrugadas. ¿Y qué día era? Eran las 3 de la mañana. Me desperté. Dije, gracias, Señor, por hacerme despertar. Voy a clamar, voy a orar. Siempre Dios me hace despertar, siempre. De la nada despierto, de la nada, sin que haya ruido, nada. De la nada despierto en la madrugada. Tengo que orar. Pero una mañana pasó esto. No pude orar. Dije, ¿qué hago? Tengo flojera. ¿Oro o no oro? Eso me entró. Imagínate, a ver. Imagínate, me entró eso. Dije, ¿qué puedo hacer? ¿Puedo orar o no? En la cama, hermano, me fatigaba. ¡Terrible! Me volteaba a otro lado. Nada, no pude. ¿Qué hago? Tengo que orar, decía. En el corazón deseaba orar. Clamaré, oraré, me levantaré. Siempre pues tengo que orar en la madrugada. Quería. Pero sabes, el enemigo, no pues, no sé qué hizo. Pero ¿acaso había caso de levantarse? No había caso. Así estaba en la cama, fatigándome. Me giraba a otro lado también, así. Miraba también la hora. No miraba celular, sino que tenemos una, en mi habitación tenemos una hora que es digital. En la, muchos deben conocer, prende la luz, ¿no ven? Los numeritos, eso. Miraba qué hora es. Como 5 minutos había cerrado mis ojos. Como 5 minutos. A lo que he visto la hora y a qué hora me he despertado. Como 5 minutos, hermano, hermana, había cerrado mi ojo. Es que más antes de eso me fatigaba. Decía, tengo que orar. Pero algo no me dejaba orar. Decía, no, frío es, dormí. Puedes levantarte más ratos, después orar. Algo así. Pero yo decía, no, tengo que orar, tengo, pero la carne, hermano, la carne, ¿acaso quería levantarse? Yo quería levantarme, pero la carne no quería. Pasa, pues eso pasa, yo te comprendo, hermano, yo te entiendo. Muchas veces tú dices, desde mañana voy a orar siempre, pero al final de cuentas no oras. Yo sé, yo también he pasado eso.
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0: 3 de la mañana. Dios siempre me hace despertar. Tengo que orar, tengo que hablar con Él. Tengo que decir, Señor, levántame. Tengo que decir, Señor, ¿qué tengo que hacer? ¿Cómo tengo que ser como tu hijo, como tu obrero? ¿Cómo tengo que ser? Siempre hablo con Dios. Y esa mañana pasó eso. ¿Acaso podía levantarme? Me desperté. Dios me ha hecho despertar. Sí, cumplió. Pero yo, ¿acaso podía? Tampoco podía dormir. De verdad, tampoco podía dormir. Y otra cosa sería que Dios te haya hecho dormir, pero te haya hecho despertar y que te vuelvas a dormir. Sería otra cosa. Porque tenía sueño, te vencía sueño. Pero yo no, en mi caso no. Dios me levantó y decía, tengo que orar, me levantaré. No, ¿acaso mi carne, mi cuerpo quería levantarme?